amigos y amigas de la música de antes. Bienvenido a los temazos de tu vida. Bueno, pues hay días en los que no todo va demasiado rápido y casi a veces no te da tiempo ni a escucharte a ti mismo. Así que hoy vamos a hacer justo lo contrario, ¿eh? Vamos a parar un momento y dejar que la música haga lo suyo como siempre. No hace falta que te cuente mucho más, solo que te quedes ahí porque durante un rato cada canción que suene tiene algo que decir y no siempre hace falta entenderlo. A veces basta con sentirlo. Hoy el programa va dedicado a esos, a esas que con una buena canción puede que le cambie el día y sin pedir permiso a los que encuentran que la música es un refugio, una compañía o simplemente un momento para sentirlo, disfrutarlo. Gracias por estar ahí. Comenzamos los temazos de tu vida.

Silver Pozzoli, Aaron Maturin. Sonido auténtico Italo Disco del año 1985. Detrás del productor Pierluigi Giambini, uno de los temas clave del Italo Disco sin duda. Pero a veces, como sucedía mucho en aquella época, a veces la voz no siempre coincidía con la imagen. Cantó realmente Claudio Maggiani. Un éxito en toda Europa y sonido disco ochentero total. Continuamos con Irazur. 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

Pues lograron ser famosos y en un corto espacio de tiempo, pero de una manera intensa. Los Bros, When Will I Be Famous. Venga, vamos a seguir con buen ritmo para acabar este primer bloque. Sissy Peniston,

0: es miércoles y ¿qué pasa los miércoles? ¿Quién nos visita? ¿Quién trae de las suyas? Bárbara. Nos va a contar Bárbara algo que a los de la radio a veces nos pasa y mucho, ¿no? Que la voz no corresponde. Bueno, no te digo nada. Ya te voy a contar lo que ha pasado. Bueno.
1: Soy Bárbara Boyer, ¿sabes? Y soy genial, la verdad. Quiero que lo tengas muy claro, yo soy de los temazos de tu vida. Te lo digo con rima para que lo entiendas mejor. Soy amante de la música de antes. Uy, uy, no puedo contigo, la verdad. ¿No has escuchado los temazos de tu vida? Soy Bárbara Boyer y me gusta la música de ayer. Hola, Maritere. Sé que las 3 de la mañana no son horas, pero tengo que contarte algo que me ha pasado. Resulta que en el supermercado me reconocieron por mi dulce voz. Me preguntó la cajera, ¿tú eres la Bárbara de la radio? Pues te imaginaba más alta, guapa y rubia. Pero bueno, ¿qué maneras son esas de dirigirse a mí? Entonces le respondí, no todo el mundo tiene la suerte de ser tan guapa como tú. Venga, llena la bolsa, que para eso te pagan. De verdad, Maritere, qué disgusto me llevé. ¿Estás ahí? Maritere.

Hemos viajado hasta los 90 y nos hemos quedado ahí durante unos minutos escuchando y recordando esta canción de The Three, You Gotta Be. Bueno, pues aquí ya sabes que no paran de sonar temazos. Estamos todavía en los 90 con una versión que hicieron un grupo de chicos, unos guaperas que triunfaron de una manera impresionante haciendo versión de este clásico de los Jackson, Blendy and a Boogie. Te estoy hablando de los Big Fun. Así que llega la diversión y ahora toca moverse un poquito y a recordar, claro.

La idea que tuvo este hombre fue genial y tuvo un resultado que todo el mundo conocemos. Francesco Napoli, recopilando exitazos de Italia.

de la película Super Detective en Hollywood. ¡Tarán! Cliff Richard llega ahora. Va a dar el toque final a este segundo bloque. We Don't Talk Anymore. Temazo.

temática de esta semana, que bueno, está siendo, a lo mejor, entre comillas, un poco fuera de lo normal, pero que yo creo que está teniendo resultado, sin yo saberlo, simplemente lo creo. Porque como es algo que ni tú puedes, digamos, controlar, participas, aunque no quieras, inconsciente y conscientemente. Tú no. Hacemos una pregunta y después, según tu respuesta, te decimos a qué corresponde, por tu manera de ser y demás, ¿vale? Esta es la tercera de la semana y esta da un poco que pensar, ¿vale? Te formulamos la pregunta y después de la siguiente canción te contamos, ¿vale? Pregunta: ¿qué pierdes más? ¿Pierde más tiempo haciendo algo que no quieres o pensando en hacerlo? La pregunta, ¿qué pierdes más? ¿Pierdes más tiempo en hacer algo que no quieres o pensando en hacerlo? La respuesta, pues claro, A, pierdo más tiempo haciéndolo; B, pierdo más tiempo pensándolo; o pierdo en ambos casos.

Bien, pues según tu respuesta, la que hayas tenido, ¿qué pierdes más? ¿En qué pierdes más tiempo? ¿Haciendo algo que no quieres o pensando en hacerlo? Había tres respuestas. La A, pierdo más tiempo haciéndolo, pierdo más tiempo pensándolo, o pierdo en ambos casos, ¿vale? Pues si has respondido que pierdes más tiempo haciéndolo, eres de los que tiran hacia adelante, aunque no parezca, y aunque no apetezca, resuelves, pero a veces te resignas demasiado rápido. Si has respondido pensándolo, que pierdes más tiempo pensándolo, tu cabeza trabaja más que tú, le das vueltas, analizas, pero ese tiempo también pesa, pesa mucho. Y si has respondido en ambos casos pierdes más tiempo, aquí hay doble desgaste. Te cuesta hacerlo y también decidir hacerlo. Y eso agota más de lo que parece. This is the sound of sea. This is the sound of sea. The sound which creates a new dimension. This is a new style of music.

Es un tema a tempo medio, muy bonito, de He Close y este You'll Never Know. Así es la vida, ya lo dijo Robbie Neville.

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1: Claro que vuelven los temazos. Gracias que podemos acudir a ellos. Set Me an Angel, Real Life.

0: Amy Stewart y este Knack and Good, temazo, ¿eh? Del año 1979, aunque la original es de Eddie Floyd del año 66. Lo que hizo Amy Stewart fue simplemente darle la vuelta por completo, más ritmo, más energía, y la llevó directamente a la pista de baile y le salió bien porque fue número uno en Estados Unidos. Misma canción, dos mundos totalmente distintos.
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Una canción que, bueno, acabó sonando en medio mundo, ¿eh? Sí, sí, sí. Esta canción de Gary Lowe, la colegiala, colegiala, colegiala linda, colegiala, colegiala, no seas tan coqueta. Aquí ya sabes que damos vueltas por todo el mundo y en todos los estilos. Ahora vamos con aquel hito histórico de mezclar rock con lo habitual que hacía Van Halen con los sintetizadores. Jump.

Como siempre, como cada día, a esta hora, en este mismo momento, que tenemos que emplazarte a una nueva cita, qué contarte, qué decirte, pues tengo que decirte algo como despedida. Otro rato de música de la que no pasa de moda, de la que no necesitas poner filtros ni nada, ni explicaciones, ni nada. Gracias por estar ahí, por seguir apostando por estos clásicos, por mantenerlos vivos. Porque si habrá quien diga que siempre escuchas lo mismo, que no sales de aquí, pero la realidad es otra. Sabes lo que te gusta y eso no es quedarse atrás, es tener criterio. Bueno, aquí no venimos a seguir modas, venimos a disfrutar de canciones que han demostrado pues que valen la pena. Mañana volveremos con más de lo que nunca falla. Cuídate. Y acuérdate, no es nostalgia, es buen gusto. Hasta mañana.

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0: Palusia.
1: Cuidado, esto no es cualquiera. Esto quita la aldegaña, te mete directamente en el gimnasio y empiezan a moverse las máquinas solas. Empiezan a moverse las máquinas solas. Buenos días.
2: Me gusta la mosca mañanera.
1: Es la mosca mañanera, es el inicio del miércoles. Oh, miércoles ya. Sí, tienes que decir eso. Miércoles ya, no miércoles aún, que cambia mucho el pensamiento. De miércoles ya a miércoles aún va mucha diferencia, muchísima diferencia. Así que venga, vamos, que ya es miércoles. Sí. Hoy he tenido frío esta mañana al salir a sacar al peludito, he tenido frío. Abrígate, que ha vuelto un poco más de fresco. Es que no tenemos dicho, hasta el 40 de mayo no te quites el sayo. Claro. Qué manía con las prisas de quitarte el sayo y pues, ¿sabes? No, no, ten cuidado, que ahora se cogen los constipados. Ahora se cogen los constipados. Tú te crees que no hace frío, vas más fresco, más fresca y ¡pum!, coge frío. Lo agarras. Así que cuídate, cuídate, que no te quiero enfermito ni enfermita, ¿eh? ¡La mosca! Hasta las 10 de la mañana. Más vale que nos llevemos bien, ¿eh? Que nos tenemos que aguantar 3 horas, ¿eh? Que 3 horas es media jornada laboral, ¿eh? Con la cuenta que nos trae vamos a llevarnos bien, ¿eh? Vamos a... Sí, nos podemos meter uno con otro, pero siempre... Siempre teniendo en cuenta que lo hacemos para divertirnos, ¿sabes? Que nos gusta.

bienvenidos, saludos de quien te habla, César Martínez. Una mañanita más, como decimos, no me canso. Ya la del miércoles. Oye, que se está pasando la semana volando, que sí. Que se está pasando volando. Ah, que a ti no tanto. Bueno, pues piensa que ya, fíjate, ya es miércoles. Ya lo peor de la semana está hecho, que es el lunes y el martes, sin duda. Ahora ya vamos a por los mejores días.

porque ya piensa la cabeza de otra manera. Ya está uno pensando que ya va quedando menos días. Mira, ahora quedan menos todavía. Y ahora menos. Para el fin de digo. Claro. Estamos consumiendo, vamos de cara ya al fin de. Buenos días, venga, va. Ahora Megadeth, Angry Again. Ahora Megadeth a tope. Guitarra de la buena. Anda. Gente guapa que entra por aquí al programa, como Eli de Villaverde, o Sandra también, o Esther, o Isabel desde Mula, o Manu, o Mary desde Zaragoza, ¿no? Desde Asturias. Buenos días a todos. Bienvenidos, bienvenidas. Vamos a por el día.

0: voz, tiene nota, Hardcore Superstar, Wild Boys. Qué voz tiene nota, Menudo nota. Eres un nota. Pero me iba a decir que eres un notario, que eres un nota, ¿verdad? Hay mucho notario por ahí también. A mí me gustan más los notas que los notarios. ¿Sabes? No sé por qué, pero yo me tengo más afinidad con los notas que con los notarios. A ver, que quieren que haga despertador. Que quieren que haga despertador. ¿Esto cómo va la cosa? Ah, Eli, desde Villaverde. Dice, buenos días, campeón. Dice, haz que suene el despertador para las niñas. Venga, va, pues vamos a hacer que suene el despertador para las niñas. Va, vale, venga, de acuerdo. Que suene el despertador para las niñas. Strike Kids. Para las niñas. Esto para las niñas que van al instituto. Mar, por favor, arriba. Sarai, Anita, aunque ellas no van al insti, pero venga, va, para arriba. Despertador de la mosca. Despertador de la mosca. Este es el despertador de la mosca que se queda precisamente en la Sierra de Albacete, donde emitimos el programa. Buenos días, Mar, venga, Alisti. ¿Dónde está el despertador?
1: ¡Señora!

poder de los Stray Kids, que se ha levantado y está bailando en la habitación. Me ha mandado mami una foto. Oh, hola. El poder del despertador de los Stray Kids en la voz.

0: Sandra, que está en el gimnasio en Majadahonda, también le viene bien. Dice, buenos días, César, buenos días desde Majadahonda. Soy Sandra, quiero saludaros a todos, que tengáis un estupendo día. Empezamos el día entrenando en el gym, a ponernos fuertes. Un besazo también para ti. Dice, un besazo muy gordo a mi Patricia. ¡Anda, mi Patricia! ¡Anda, mi Patricia! Las chicas de Majadahonda, buenos días. Ahí entrenando a tope en el gimnasio para ponerse fuerte. Para ponerse muy fuerte, muy fuerte, muy fuerte. Dice, estás más fuerte que el vinagre.
1: Excelente.
0: Madre mía. Estás ya más fuerte que el vinagre. Ya no, ¿a qué sustancia quieres llegar de fuerte? Un saludo muy fuerte para Sandra desde Majadahonda en el gym, ahí dándolo todo a tope. Eli nos da las gracias, que ya están en pie. Hola Anita, hola Anita guapa, hola Saray, hola amor. El 23 de mayo vamos de comunión. El 23 de mayo tenemos comunión. Quiero decir que se nos casa, no, hombre, no, es que comunión, hombre, como, eso se llama boda, una comunión, pero es que claro, como ahora las comuniones son ya tipo boda, pues ya uno, no sabes si va a una comunión o va a una boda. ¿Quién se casa, digo? Leche, ¿quién toma la comunión?
2: ¡Señora!
0: ¡Mar! No, Mar no, Saray. ¡Saray! Más allá de la comunión. Este es el mes de las comuniones, sin duda. Es el mes de también rascarse un poco el bolsillete, ¿sabes? Y nada, como tengas algún amigo que se casa o algunos amigos que se casan este año, pues ya vamos, ¿no? Ya no te rascas el bolsillo, ya le das la vuelta directamente. A ver, que tenemos audio, seguro son las peques.
3: ¡Hola!
0: ¡Hola! ¡Hola! A ver, cuando mandéis el WhatsApp del audio, bajarle el audio a la radio. Una mea jica. Que si no se oye, se os oye entre allá. Se oye la radio, se oye la radio, se os oye a vosotras. Que no se oye nada, vaya. Bajarle el volumen y mandarlo otra vez. Por fin, please. Por fin, please. Bajáis el volumen y lo volvéis a subir el volumen. Ya está. Dice, lo siento, no pasa nada, mujer. Suele ser habitual. Suele ser habitual. Entra Juanjo ahora mismo, para que no le haga esperar. Y dice, ¿sabes qué te digo? Que me da mucha pereza la recomendación bachatera. Si es que a mí también. Es que a mí también, Juanjo. Yo he visto. Pero si quieres te la mando yo. No, yo estaba preocupado por ti, porque digo, joder, ya le hemos dado la labor al muchacho. Él está implicado en la causa. Está metido en el asunto. Muy, muy volcado en el proyecto bachatero aquí en la Mosca Mañanera. Pero chicos, que a mí también me incomoda un poco, ¿sabes? El tema bachata, no sé por qué. Sí, alguna vez, de vez en cuando, pues vale, podemos poner alguna, pero así como por la general, pues nada, veo. Yo veo esto. Yo veo esto.
2: ¡Señora!
0: Encima si te quito un peso de encima, Juanjo, pues fíjate. ¡Juanjo, buenos días! A ver, dame todos los buenos días con esa voz. De asqueado que tienes por la mañana.
4: Buenos días, César y demás tropa mañanera. Otro día más de mierda.
0: Tengo razón, yo. Mañanera, sentimiento mañanero de asquito. Venga, Juanjo, hombre, que ya estamos a miércoles. Prohibido, Juanjo, decir aún. Prohibido, ¿vale? 6 de mayo. La Mosca sonando por diferentes puntos, lugares de España. Desde la Sierra de Albacete, en plena Sierra de Alcaraz, Sierra del Seguro. Un lugar muy bonito, la verdad. Te voy a decir que se vive muy bien, muy tranquilo y muy bien, por si te quieres venir. Vente, que hace falta gente. Vente, que hace falta gente. Que vengan muchas tías. Digo, que venga mucha gente.
2: ¡Señora!

0: Mañanero. All right. Ven para acá, ratón. Ven aquí, ratón. Ratón. Y no te metas con el nota de Dave Mustaine de Megadeth. Buenos días. Tú sí eres un nota. Tú sí que estás hecho buen nota. Ay, qué notario estás hecho. Notas. Tú eres un notas, querido oyente Guti. Ahí va con el camión. Espabila, eres un notas.
1: Señora.
0: ¿Cómo sientes eso, escucharlo por la radio? Que te digan, eres un notas. Sí, tú. Ven aquí, que te lo digo en la cara. ¿Cómo sientes eso? Contadme la sensación, porque esto es inaudito. Tontito. A ver, ahora escriben las niñas, a ver. No, se oyen las niñas. A ver, las niñas.
2: ¡Buenos días!
0: Las niñas, al unísono, hay las tres. ¡Buenos días!
2: ¡Buenos días!
0: ¡Ale! Muy bien, desde Villaverde. Guti desde el corredor de Henares. Guti, buenos días. Juanjo desde Getafe. Sandra desde Majadahonda. ¿Y dónde vamos ahora? Esther, buenos días desde Loeche. Hola, Esther.
3: Hola.
0: Y Ron desde Cartagena. ¡Vamos!
4: ¡Ostras, macho, ministro! ¡Qué guapo el Angry Again de Megadeth, tío! ¡Buah! Me ha flipado, ¿eh? Comienzo, pero glorioso. Mi canción favorita de Megadeth, y he de decirlo aquí abiertamente, Megadeth me gusta mucho más que Metallica. Mira. Para los que les cueza y para los que les pique. Tremendo inicio de miércoles, ministro. ¡Tremendo! ¿Queréis dejar con Superstar Wild Boys? ¡Eso era mega de banda, ministro! ¡Empápate bien! ¡Te voy a poner el examen!
0: Son unos nenes, ¿no? Unas nenas, ¿no? ¡Ay, qué grande! ¡Otro notas! ¡Este es otro notas, ¿sabes? ¡Este es otro notas, te lo digo yo! ¡Venga, que vamos con los primeros! ¡Madre mía, ya la primera! Casi la primera media hora ya la hemos desayunado ya, la primera media hora ya casi. Así va, vamos a llegar ahí 25, fíjate. Venga, nota, eres un nota. Examen, respeto, que tengo 50. Castañas, respeto, notas. Rob, respeto.

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chascarrillo y se va pasando la mañana, ¿verdad, Piru? Algún que otro musicote que te gusta también. Y adelante, claro. Así van pasándose los días. Unos repartiendo pan, otros con el camión, otros con el autobús, otros en el gym, otras en la oficina, otros ahora en casa. Buenos días y buen miernes, efectivamente. Muy bien, muy bien. Es miernes. Unimos el miércoles con el viernes. Y es miércoles, pero es miernes de vamos, que eso es hecho ahí un engendro. La unión de dos días. Eso sí, como no nos gusta saltarnos los días, porque la vida ya ha pasado de por sí rápida, pues lo suyo es que lo vivamos también el jueves, pero nos motivamos poniéndole el nombre que queramos. Hemos querido ponerle miernes. Hay alguien que le gusta, ¿eh? A alguien no le gusta nada y le llama de otra manera, pues vale. Si aquí nos parece perfecto, ¿eh, Piru? Pero él le llama miernes. ¡Hola, Pitufina! ¿Qué tal, Pitufina? ¿Cómo estás? Buenos días, César. Buenos días, voladores. Aquí estoy esperando que abra el metro para ir a currar. ¡Feliz miércoles a todos! A las 6:10, madre mía. Buenos días, Pitufina. No sé si estarás escuchando con auriculares o no. El caso es que un besito muy fuerte para ti, que estaba a las 6:10 esperando el metro. Y he aprovechado para saludar a los oyentes de La Mosca Mañanera. Buenos días, Nuria, desde Alcorcón. O sea, que el metro lo abren a las 6, ¿no? Porque estás ahí tú desde las 6:10, pues no supongo que lo abren a las 6, claro, ¿no? Y no sé si nos estará escuchando por auriculares la señorita Nuria. En cualquier caso, seguro que su chico Pitufo sí.

0: estos cuatro temas, Ron, lo vas a presentar tú desde el coche. Como suelen ser metaleros y te conoces todos, dejamos a ti dos y a otros dos a Guti. A Guti suele algunas veces por lío incorporarse más tarde. No te lo puedo quedar sin presentador. ¿Qué te parece la idea? Si dos o tres temas, presentarlos tú desde el coche. Cuando los oigas sonar, pim pam, WhatsApp. Y al menos el final del tema que lo presentes tú, claro, ¿no? Si no sabes cuál es, además es todo improvisado. O sea, no te voy a llamar por la tarde. No pienses que te voy a llamar por la tarde y voy a estar ahí echando un rato contigo, tú que tienes todo el tiempo del mundo. No, pues no, no puedo hacer eso. No tengo tiempo para hacer eso, ni contigo ni con nadie. Improvisado. O sea, aquí te pillo, aquí te mato. ¿Qué te parece? ¿Te parece buena idea, Rob? ¿Te parece buena idea, Patri, desde Majadahonda? Se incorporaba después de su amigui Sandra y decía: bonitos días, voladores, moscas, moscardones. Besitos a mi Sandra. Qué madrugadora es la jodida, ¿eh? Eso lo dice Patrick, pero yo también lo suscribo, vaya. Porque, madre mía, encima para ir al gym, qué pereza. Qué pereza para mí, pero qué fuerza de voluntad para los que lo hacéis, claro. Y qué bien, así estáis luego, claro, me da gusto veros, ¿eh? Y no como a mí, como a Rob. Y Rob también va al gimnasio. Pero luego se ve que lo que por un lado se quita, por otro se pone. Eso sí, está fuerte, fuerte está. Está como un roble el tío. Es un muy hueco, es un tío. Rob, venga.
1: Sí, sí, notas y todo lo que tú quieras.
0: Eso es notas.
1: Pero aquí el más chungo soy yo, ¿eh? ¿Ves? Así que mucho cuidado, nota, colega. Que aquí Fuelda no se me va de dentro del corazón, ¿eh? Por mucho que viva en Murcia. ¡Ministro! ¡Hacho, hombre!
0: Es que eres de Fuelda, ¿sabes? Es que ¿qué le pasa hasta ahora que suena? ¿Qué USB está haciendo en mala conexión? Eso suena USB, ¿a que sí, informático? Voy a quitarlo. Baja la línea 2, baja la línea 2. Sí, es que es de Fuenla. Nada, bueno, ha tenido que ser de Fuenlabrada este. Si yo lo conocí allí en Madrid. Este ha tenido que ser bueno. Cuando tenía 20 y tantos años y alguno más. Madre mía.
2: ¡Qué tema!
0: Este no es como cuando pongo a The Doors. Me acuerdo también de por ejemplo, Maite de Albacete. Pero me acuerdo también de Rebeca, del Bierzo. No sé por qué.

0: pero no usted, señorita Patri. Que no pronuncias bien, me dice. Pero si es que lo que tienes que hacer es mandarte un audio. Mandarte un audio con esa fuerza que ahora llevas en casa mientras te apañas. Claro. ¿Eh? ¿Le pones esa voz también? Manda un audio, anda, manda un audio. Rob, a ver qué dice a la propuesta indecente.
1: Vea, ministro, me parece una ideaca, ¿eh? Además, todo lo que se ha improvisado, yo bienvenida sea. Porque yo llevar un guión lo llevo muy mal. Me parece bien. Los dos primeros temas de la mañana me los encargo yo.
0: Vale, perfecto.
1: Bueno, a lo mejor hay un día que salgo un poquito más tarde y no he pillado el primer tema, pues como me ha pasado hoy, que entra directamente con Megadeth. Pero me parece estupendo. Yo me encargo de presentar dos teminardos de los que pongas por la mañana.
0: El segundo y el tercero, venga, va.
1: Pero a ver qué me va a poner. Como me pongas alguna majadería, como ya sabes tú que odio, te van a dar por donde amargan los pepinos.
0: La segunda y la tercera va, tipo, si la primera no llega, ¿vale? Pero será tipo, pues tipo Mago de Oz, tipo, ¿sabes? Barón Rojo. Tipo esos, ¿vale? Y así. Te encabrones con razón.
2: Me meo todo.
0: Los de Thor. Venga, que Patricia desde Majadahonda manda audio.
3: ¡Hijo! Dios mío, como pongas este audio, no vuelvo a mandar nada a la radio. Dios mío, como pongas este audio, no vuelvo a...

0: ¡Hazlo otra vez! ¡Viva el vino y las mujeres!
1: ¡Viva el vino! ¡Viva el vino!
0: ¡Patricia desde Majadahonda! ¡Yeah! Yeah.

0: Las nubes se levantan, los pajaritos bailan y sácate el paraguas que ya está lloviendo.
1: ¡No me digas!
0: Espero que tengáis una bonita semana y mejor que mejor. Besos para todos. Y vamos, vamos, que nos vamos.
1: Venga, vamos, que nos vamos. Se ríe y al final. Se ríe. Un besito, Clara, desde Almenara, provincia de Castellón. A mí la risa final me ha molado. Me ha molado. Te ríes de ti misma, ¿verdad? Qué bonito, qué bueno es saber reírse de uno mismo. Menos cuarto las 8 de la mañana. ¿Has desayunado ya? ¿Has desayunado ya, Sandra? No, Sandra, estamos con el Aquarius, porque está en el gym. Patri, ¿has desayunado ya? Esther, ¿has desayunado ya?
2: ¡Hijo!
1: ¡Ole ahí! Esta es la nueva... Se ha metido a camionera. Se ha metido a camionera. Ahora es camionera española. Ya estamos metiéndonos con la voz de los camioneros. Ya estamos. Y no parpadees, que te lo pierdes. En la mosca, no parpadees, que te lo pierdes. Y su amiga entra, Sandra, dice: ¡Esa Patricia! ¡Ole, ole! Sandra, sigue entrenando, dale, dale, dale. Y esa Patricia, ole, ole, dice Sandra. Hasta las 9 no se desayuna. ¿Y qué desayunas? Me gustaría saberlo, por favor, dime qué desayunas. Pero me vas a permitir. No, nada, nada. Que me ría, digo. Desayuna un buen bocadillo, Sandra. Que para eso te metes buena paliza. Un buen bocadillo.

0: vamos por España, de ruta, sobrevolando España, con la mosca mañanera. Buenos días, Noé, en Asturias estamos ahora, estamos también con el amigo Piru, que ahora estamos con su chica. Buenos días, César Martínez y compañía. Hola. Hola, Noé. Y hola también a Mary, nos vamos hasta Zaragoza, madre mía. Voy a buscar ese efecto. Serafín, el del Bierzo, mándame el efecto del Pibi. Correcamino, ¿no? Ya lo tengo aquí, Si es que somos, un equipazo, ¿eh? ¿Dónde vamos ahora? ¿A dónde hemos dicho? A Zaragoza. Mary, buenos días. Mary, Ibu, venga, despertando ya, ¿va? Levantándose ya toda la guardería. Toda la guardería, toda la niñería. Niñatos y niñatas del país, vamos, arriba, al instituto, al cole, cada uno lo suyo. El papa y la mamá tienen que trabajar. Vamos, papa, vamos, mamá. Ella mano está con su camioncito desde Mollina. Mollina, tengo interés de saber dónde está Mollina, porque se va para Estepa, que eso sí que sé dónde está, y Sevilla y tal. Pero Mollina, no tengo ni pajolera idea de dónde está Mollina. Así que voy a descubrirlo ahora mismo. Buscar Mollina. Mollina es un bonito pueblo español de la comarca de Antequera. Muy bien. No, esto ya lo hemos puesto. Quita, esto ya lo hemos puesto. Quítala. Rebobina. Si es que tienes que ir para abajo. Es para abajo, no para arriba, para abajo. Esa me viene a mí que ni al pelo. Esa me viene. Esta me viene a mí que ni al pelo, dado la mañana que llevo. Pues sí, es un bonito pueblo, Mollina, ya te digo. Sí. De la Málaga interior. Mollina es un pueblo de la Málaga interior unido a la cultura del vino. ¡Viva el vino de Mollina, hombre! ¡Viva el vino de Mollina! Un saludo a Manu, el camionero. Para en alguna bodega y te traes alguna garrafa de vino.
1: Este tío es un campeón.
0: Es muy bueno por allí el vino. Manu, ¿sabes? Hay que probar las cosas que hay por ahí por la geografía española, los productos típicos de cada rincón. A mí eso me encanta. Alice Cooper. Hey, stupid. Manu, camionero, buenos días. Venga por el miércoles. Aquí a tope. Veo también a Pedro aparecer por ahí. A Pedro de Silla, buenos días.

0: vamos con Ron, que el tío duro, un tipo fortachón, ¿sabes? Un tipo que yo creo que no desayuna. Creo que no desayuna lo que Sandro. A mí que no. Ahora a la vuelta de la publicidad diremos lo que desayuna Sandra de Majadahonda. Delicioso, dice que está, no lo discuto. No, por lo que he leído. A ver qué dice el señor Michael desde Murcia.
1: Dile al Rob que aquí el único que es más duro y más fuerte que el vinagre es el Pachi de Manoteras. Vamos, ese va a la cárcel y cierra. Y ya dicen, ya estamos todos, ya no hace falta que entre ninguno más. Madre mía, señor.
0: Él al Pachi no lo oye, creo. Porque el Pachi siempre entra al contrario, tarde.

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2: Son las 8 en punto de la mañana. ¡Antes!

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3: Seguimos adelante en la Mosca Mañanera, en la de el miércoles ya, la del miércoles. ¡Oh! ¡Oh, maravilloso, excelente, genial! Un ole y ole para el miércoles. Y aquí estamos en la Mosca Mañanera del 6.
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3: 6 de mayo ya. 6 de mayo, ya sí. Ya, 6 de mayo ya. Igual que de la semana, miércoles ya. Manu desde Onda Láser me pregunta que os pregunte. Me dice que os pregunte si la gente que oye DAB en Madrid, lo está escuchando con normalidad. Vaya. ¿Escucháis Onda Láser en DAB? ¿Lo estáis escuchando con normalidad? Se parece que reportaban algún problema desde Fuenlabrada. Así era, como lo tenía que hacer. Me ha dicho que me centre. Céntrate. Ya tú tómate un tranqui macín. Te soplas mucho. No sé si será la menopausia también, ya que te entra a ti y esos soplijos que tienes. Ya, porque, mano, te mires por donde te mires, estás mal. Estás mal, tío. Estás mal. Fuiste guapo. Estuviste bien. Pero lo que hemos sido feos toda la vida, podemos decir esto.
5: Plata o plomo, papá.
3: Oye, no amenaces, ¿eh? Podemos, los que hemos sido feos toda la vida y mal hechos, pues no. Estamos acostumbrados, pero quien fue guapo, tío, y quien estuvo bien hecho, como tú. ¿Cómo? Claro, por eso soplas tanto. Manu, te la tenía guardada. Manu, ¿estás ahí? Manu. Manifiéstate, te doy incluso 2 segundos de gloria.
6: 2 segundos solo te doy.
3: Un saludo, Manu, desde... No Bobadilla, sino Onda Láser en Valencia. Seguimos en la tercera hora del programa. ¡Mari Carmen!
7: Buenos días, César. Buenos días, voladoras, voladores. Vamos con el miércoles. Besitos de colores.
3: ¡Mari Carmen! Besitos de colores. Muy buenos días. Bienvenida. ¿Qué tal? ¿Cómo estás? Vamos a por el... Nos está grabando audio. Vamos a por el fantástico miércoles. Está grabando audio. No digo Mari Carmen, sino el aludido. El aludido aquí en primera persona, o sea, directamente a él, a saco. Venga, mano, un saludo fuerte para el camionero español, para Mayri, para Noé, para...

0: las circunstancias. Un beso grande para mi Fran, queda poco para verlo. Pues nada, un saludo muy fuerte para tu Fran. Dice, a ver, dice, despiértame que tengo muchos sueños. Siempre tienes sueños, siempre tienes sueños. A las 9 de la mañana, a las 9 de la mañana, porfa, me está mandando Isabel desde Mula una canción absurda. Estúpida, imbécil. Pero a las 9, ni a las 10, como otros días, ni a las 7 y media, a las 9 a su hora. Vale, Isa, porque lo mismo luego no me acuerdo porque me entran tres seguidas y ¡bum! Entonces, estate atenta, ¿vale? Gracias, Pitufo. Pitufo desde Alcorcón. Dice, buenos días, voladores. Pilas, pilas. Pues venga, pilas, pilas. Adoben Tresti, que prontito te has... echado la manta a la cabeza y te has puesto la radio. De prontito, buenos días.
1: Buenos días, otra vez.
0: ¿Otra vez dice?
1: Feliz miércoles, que tengo el tiempo muy justillo. Nada, un besito a todos y venga, que paséis bien el miércoles.
0: ¿Te pasa?
1: Un besito a...
0: ¿Dónde vas? Biquiños,
1: amigos, ya, Michael, visitar y nada, que paséis un lindo día, Biquiños,
0: pero vamos a ver, estás haciendo deporte. Estás haciendo deporte. Estás como Sandra haciendo deporte, Jano. Te falta un poco el aire. ¿Cómo está la cosa? ¿Estás bien? ¿Estás bien o no? Chiquilla, Santiago del Carril. Es que va corriendo, que tiene que hacer analítica. Bueno, voy andando ligero, ¿no? Porque si vas andando despacio y así, 30 minutos andando. Vamos, ya son ya, ¿eh? Ya es distancia 30 minutos andando, ¿eh? Yo en 30 minutos andando con mis pasos llego a Puzol. Llego a Puzol. Puzol. Ah, 30 minutos y de vuelta. O sea, 15. Bueno, que también son 3 kilómetros. Pero 3 kilómetros ida y otros 3 kilómetros vuelta. ¿En 3 kilómetros haces en 15 minutos? ¿Eh? Solo no. 3 en total. 1,5 y 1,5. Vale, 1,5, 1,5. Vale. Es que va escribiendo. No, 3 ida y 3 vuelta. Vale, ya me he enterado. 6 kilómetros. Bien, Ventri. Desde Santiago de Carril hasta Santiago de Compostela. Y para comenzar la siguiente hora interactuando con la de Santiago de Carril, Ventresti, que va camino de la analítica, aquí pero sobre la marcha, escribiendo. Porque ya audio no puede.
2: Ostras, sí, César, me voy a la analítica. Me llego tarde. No me interrumpas.
0: Desde Santiago de Carril a Villa García de Arousa.
1: Sí. No, ya voy en autobús ahora para coger el autobús para Pontevedra, mis niños.

0: Rick Osmano, que ha sido muy aludido y tenemos que ir antes de que se vaya la línea de la conversación. Bueno, vamos primero con él. Que se vaya el hilo de la conversación con el Manu. Hay más gente. ¿Qué dices, Esther?
1: Buenos días, Cesitas. Buenos días, voladores. Oye, que llevo unos días escuchándote y que es que me están entrando ganas de hacerme unos tatuajes, unos piercing, vestirme de cuero. Sí. Bueno, que estás ahí muy rockerillo. No, bueno, besito, basta. Te quiero.
0: Yo creo que es la línea habitual. Salvo, yo creo que la novedad de estos últimos días es la gabachata, que ya nos hemos, o sea, ya como que es un peso muy grande, ¿sabes? Para cargar en las espaldas, ¿verdad, Juanjo? Una responsabilidad muy grande todos los días, qué martirio. Y la canción imbécil, estúpida, absurda. Yo creo que no. Pero vamos, que no vas a ir mal con lo que me has descrito, ¿eh? Te veo, Esther, te veo. En serio, te veo, o sea, que no... Piénsalo, dale una vuelta, Esther, desde la noche. Un besito, moca. A ver, hermano, alusiones, el aludido. El que está mayor, el que necesita un tranquimacín. Esos suspiros no son normales. Está estresado, la menopausia. ¿Qué le pasará al pobre Manuel? Hace mucho tiempo que no sale. Que no pasa nada. Manu, hombre, ¿qué pasa? Hombre, el de Onda Láser. Qué grande. Qué mayor te has hecho. Venga, a ver qué dice Manu.
2: Mejor no me voy a manifestar. ¿Cómo se diría?
0: Manifestar. Pues ya ni te manifiesto.
2: Tómate la medicación, anda.
0: No, tómatela tú.
2: Tómate la medicación, César, que no se puede estar cara al público sin estar medicado. Esto debería estar prohibido.
0: Vale, ahora entiendo. Como tú no estás cara al público, no te medicinas, no te medicas, ¿no? ¡Olé! Manifiéstate, ¿qué le pasará al pobre Manuel? Que hace mucho tiempo que no pi.
2: Tío, me parece a mí que el tinte ese que te has puesto se te ha filtrado para adentro, ¿eh? Se te ha filtrado y algo te está produciendo ahí en la única neurona que tienes. Te está haciendo chispas, ¿eh? Mira a ver.
0: Me la has dejado huevo.
3: Caminando por la plaza.
0: Me la has dejado. Es que me lo está diciendo un calvo, ¿me entiendes?
3: Que dice que feliz en la montaña, que hace mucho tiempo.
0: Me la has dejado huevo. Sabía que te ibas a meter con mi tinte, pero es que me lo dice un calvo. Es que un calvo es muy fácil meterse con uno que tiene pelo.
3: Que hace mucho tiempo que no sale. ¿Qué le estará pasando al pobre?
0: ¿Qué le estará pasando al pobre Manuel? Hace tiempo que no sale Manuel. Manuel se va a la bufera y ya al restaurante y de ahí no sale todo el rato, todo el día. Estoy metido ahí en el restaurante de la bufera de Valencia. Se llama así, ¿verdad? ¡Manifiéstate! ¡Manifiéstate otra vez! Venga, se está manifestando. Venga, va. Aquí picando el personal. Venga, tiki-taka.
2: Pero muchacho, a eso que tú tienes le dirá más pelo. Pero hombre, si tienes hombre, ahí un camino dices de hormigas nada más, que pero, lo que te queda ahí
0: dices,
2: arriba.
0: ¿Qué dices?
2: Porque te lo has dejado largo.
0: ¿Pero qué dices?
2: Dios mío, yo para eso me lo quito.
0: Esto ya
2: yo para tener esas migajas me lo quito.
0: Todo. Esto ya es el colmo, tengo una melena que tú envidias. Esto ya clama al cielo. Lo único que tengo es verdad un poco de coronilla atrás, pero un poco. Que bien me viene para cambiar de oficio y meterme a obispo, pero escucha. ¿Pero qué dices? O sea que me lo mantengo cortadito. Me lo mantengo bien, fuerte. ¿Qué dices? Ojo, que yo llevo la cabeza afeitada, ¿eh? Que yo he llevado la cabeza afeitada, pero afeitada como tú eres.

qué bueno, Manu, qué bien nos estamos pasando, Manu. Manu desde Valencia. ¿Qué pasa, Pedro? Estamos callados y Pedro, hablando de Valencia, el de Silla. Estamos callados, no nos ha mandado el chiste de Diego Arjona, ¿no? ¡Pedro! ¿Estás liadísimo? Pues hijo. A ver, vamos con el desayuno de los campeones. Vamos con el... Ah, mira, aparece Pedro. ¡Pedro!

0: desayuno de las campeonas. Tenemos un oyente, bueno, tenemos varios que se cuidan. Pero claro, quien tiene que trabajar por la mañana, pues tiene que ir al curro y a lo mejor pues el desayuno no es tan elaborado y tan cuidado como los que pues, tienen otro turno o trabajan de otra manera, teletrabajan y tienen tiempo para ir a levantarse y a decir no. Se ponen el despertador para ir al gimnasio. Es el caso de Sandra. Entonces, pues, ¿qué va a hacer? No va a estropear todo, como yo haría, que luego después me metería un bocadillo de chorizo. Si voy un día al gimnasio, un bocadillo, un almuerzo, pues como lo que hacéis los que vais con el bicicleto los domingos, ¿sabes? Esos que vais con el bicicleto los domingos, que os inflabais los 90 a todo, y ahora habéis cogido el bicicleto, es para seguir recordando el pedal. Y luego os ponéis como, bueno, ponedle unos bocadillos, que para qué envidia, tío. Es verdad que luego están delgados, ¿eh? Están delgados. Bueno, alguno hay que verlo. Alguno hay que ver, alguno con el bicicleta, de verdad. Y es como si que me pongo, es verdad, es que no, hay cosas que yo ya no. Yo si me enfundo un traje de, un maillot de ciclista, no. Pues igual que otros, no. Y veo algunos que digo, no, por favor. Yo qué sé. Coge el bicicleta, pero no te pongas eso de Marino la Jarreta y una talla menos. Que ese traje te lo regalaron para la comunión y tienes 60 años. No. Pues esos del bicicleta se ponen luego tibios ahí almorzando, que los veo yo. Pero mira, luego está la señorita Sandra y otros muchos que mira. Después de sus 2 horas de gym, un bollito de proteína con yogur natural desnatado. O sea, de este que no sabe nada. Este que tú te lo tomas, César, y dices, si esto está insípido, está insípido. Pero, un huevo, una cucharada de harina de avena y cups de proteína de caramelo salado. Caramelo salado. Interesante. Se junta todo. Y 3 minutos al micro. Está delicioso. Ese es el desayuno de los campeones. Que se cuidan las campeonas. En este caso, que se cuidan. Y está. Y así están. Solo hay que verla en la foto de WhatsApp. ¿Eh? Ya lo dije ayer. Claro que sí. Ella es Sandra. Sandra desde Majadahonda. José de Logroño, que ahora me estoy acordando de los que se cuidan, también se cuida. Pero hoy está contento porque hace sol. Dice, buenos días, César, hace sol. No me lo puedo creer. Vamos a por el viernes. ¿Qué pasa, que lleváis sin sol una semana o qué? Ahí en Logroño, madre mía. La madre de Deu, ¿eh? Qué largo se hace cuando hay tanto gris, tanto... Todos los días grises. De tal forma de todos nos cansamos. Luego nos cansaremos de todos los días con sol. Y con la angustia que da el sol. Te digo, yo soy más de invierno, en todo caso de... Pero es que ahora ya no hay primavera, ya no hay una primavera trompetera. Espera, la primavera trompetera, tómale. Hablando del tiempo. ¡Vamos, los delincuentes! ¡Alegría para el cuerpo! ¡Alegría para el cuerpo! ¿Qué no dices? ¿Qué dices, Guti? Dice ahora Onda Láser, no la encuentro en DAB. Sin embargo, en el dial de...
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0: Vale, hay problemas, sí. Tenéis problemas con la señal DAT en Madrid, según nos dice Guti, según nos comenta Guti. ¿Tenéis algún problema?
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0: ¿Hay algún problema? Va y viene la señal por lo que dice el señor Guti, por lo que puedo entender.
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0: Va y viene. La primavera trompetera. Mira, la Sole de Pinoso, que dice, mira, otra que se cuida. ¿No va al gimnasio? Sí, no lo sé. Pero dice, venga, un batido de plátano y danone.
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0: Y yo pensando en un bocadillo de jamón, vuelta y vuelta, con tomate restregado en el pan tostado por...

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3: 8:30, Ecuador. Ecuador de la semana y Ecuador del programa del 6 de mayo. Del 6 de mayo. Ahí estamos por un montón de puntos de España. Un montón de puntos de España. También descubriendo los desayunos de los campeones, de las campeonas, ¿verdad? Y bueno, vamos también con otro campeón, César Eurotaxi, que también se cuida mucho, lo que pasa que no sé si llegará a ese nivel, ¿eh? Aquí hay nivel amateur, nivel más pro y nivel más Dios. Nivel Dios también está de Sandra.
4: Muy buenos días, César Martínez, doctor de la radio, voladores. Hoy es viernes para todo el día. ¡Viva la España de las dos velocidades! La España rural y la España urbana, esta de las prisas. Los madrugones, el metro, el autobús, corre que te corre, pim pam de lo que es un tal pan. ¡Larga vida al rock and roll! Me encanta el olor a asfalto por la mañana temprano.
3: Vamos, a mí me encanta más el olor a pino, a naturaleza, a montaña, a arroyo, a río. Que es el que respiro yo a las 6:30 de la mañana. Asfalto era un buen grupo musical. Vamos, y Ramón es otro bueno. Con ellos empezamos. César Eurotaxi, caña, venga, caña para el César desde Alcorcón. Patricia nos manda otro audio. La de. 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
5: Yeah.

0: Perdonad, pero acabo de decir la expresión que me ha salido del alma, porque acabo de ver a mi amigui del alma. A mi amigui del alma. Porque así, así la tengo en el WhatsApp. Peque, amigui del alma. Pero muchacha. ¡Sale, muchacha! ¡Sale, enciende los fuegos artificiales! ¡Que está aquí la Peque! ¡Que está aquí la Peque! ¡La Peque ha vuelto! ¡La Peque ha vuelto! ¡Muy bien, sale! ¡Ahí te he visto! ¡Ahí te he visto rápida! ¡Sale de Pinoso, encendiendo la mecha! ¡Fuegos artificiales! ¡La madre que me parió! ¡Pero muchacha! ¡Qué alegría! ¡Oye, Patri, ¿qué le pasa? Patri, ¿qué te pasa? ¿Qué te pasa, Patri, desde... desde Majadahonda, ¿qué dice más?
1: Hola, César. Hola, moscardones. Oye, una pregunta. Como hay oyentes de todas partes del mundo mundial, rurales y no rurales. Oye, ¿alguien sabe cuánto tardan en salir los pimientos? Porque he plantado pimientos, los tomates, ya me está saliendo la hoja, pero los pimientos están tardando un montón. Sí. Igual no sale, ¿no? Es que eso tarda un montón.
0: A ver.
1: Bueno, siento la pregunta absurda, pero
0: no.
1: Voy conduciendo y necesito saberlo.
0: Por cierto,
1: un besito a Sandra. Sandra, ¿qué desayunas? Cuéntanos.
0: Pues ya la has oído lo que desayuna. Bueno, le mandaba a las 8 menos 5 este WhatsApp. ¿Has oído lo que desayuna o te lo has perdido en el trayecto de que has dejado el coche y has ido a la oficina? Pues de nivel Dios de cuidado. Madre mía, peque. Vamos con peque. Además, es que han entrado dos, tres oyentes, diciendo, vamos, esa peque. Peque, el programa no es lo mismo. Peque es que es una tía con una chispa desde Móstoles con amor para todo el mundo. Que yo no la quería molestar tampoco, porque tiene una vida también muy ajetreada en lo laboral, en lo personal, en lo familiar, con sus cosas. Pero esto no se tiene que volver a repetir. Esa desconexión absoluta que hemos tenido el uno del otro también no se puede volver a repetir. Me niego absolutamente y lo digo públicamente. O por el uno, o por el otro, o por los dos, esto no se tiene que volver a repetir. Peque responde a lo de los pimientos, que ella también tiene huerta. También tiene huerta en un pueblecito ahí al lado de Madrid. Tengo toda la razón del mundo, es que ya tengo 50 años, ¿sabes lo que te digo? Desde el lunes. Entonces las cosas que digo las digo con mucha razón ya. Peso específico. Tengo ya razón de peso porque ya los años medio siglo. Peque, bienvenida, bonitos días. Ella es...
2: ¡Bonitos días, voladoras! ¡Bonitos días, César Martínez!
0: ¡Hola! Venga, ya era el chistaco que nos tenía siempre acostumbrados. ¡El chistaco!
2: ¿Sabéis por qué Sancho Panza tenía sobrepeso? Porque comía conservantes.
0: Muy buenos días, Peque. La de Móstoles. Sí. Pues nada, poquito a poco nos vamos a rejuntando todos y todas. Los unos y los otros nuevos. Otros que no son nuevos, pero se renuevan. ¡Ay, Peque, qué alegría!
2: Ya sé lo que pasa con los pimientos, que a lo mejor ha plantado esto del padrón, que unos salen y otros no.
0: A ver si está por ahí algún oyente que tenga huerto. Escopeto, que se fue el otro día a sembrar habichuelas aquí en Villaverde o Guadalimar. Que tenía luna creciente y lo dijo, que dice, me voy a... Me acuerdo yo, leche, como si fuera mío las habichuelas. Y bueno, que eso, que alguien nos puede ayudar. Alguien puede ayudar a Patricia. ¡Ay, Peque! Y tú, pues, dices, coño, Peque. También decía buenos días, voladores, pilas, pilas, ¿eh? No sé si Pitufo te saludaba, yo ya he perdido el norte, el rumbo del programa. Bueno, Peque, luego tenemos una conversación pendiente. Niña, tenemos que hablar. A ver, más WhatsApp, vamos para abajo, para arriba. Coco, buenos días, voladores. Buenos días, voladoras. Buenos días, César Martínez. Coco en Fuenla. Y hablando del desayuno de Sandra, que yo sabía que el desayuno de la de Majadahonda iba a traer cola. Hay repercusión.
3: César, yo no sé por qué, pero has sido nombrado el desayuno de Sandra y adivina dónde estoy. No sé si por el eco te puede hacer una idea. Se me acaba de descomponer el estómago de una manera. Madre mía, señor. Claro, tiene que estar estupenda porque debe de ser comerlo y con la misma soltarlo. ¡Qué barbaridad!
0: Desde Murcia con amor.

0: Ya miércoles. Pues nada, aquí con las tareas de casa.
1: Muy bien, muy bien.
0: Lo de siempre.
1: Lo de siempre, ¿verdad?
0: Ayer estuve por tu tierra. Fuera, aún hace frío por allí, ¿eh? Madre mía.
1: No, no, sí, es que ha vuelto frío. Mira, Rebeca decía que... Eso sí, por el viento. Pero yo esta mañana he salido aquí en la sierra y tenía rasca. Yo digo, hosti, ospa, ospera, ostras, qué fresquete hace. Sí, sí, vas mucho por mi tierra tú, sí, vas mucho por mi tierra tú. Al final te echas novia por allí. Hay buenas mozas por todos los sitios, es que están buenas mozas ahí por todos los lados. Pero sí. Tengo un chistaco de Diego Arjona. Diego Arjona, venga, dale caña, dale caña. Al chistaco.
2: Un abogado que va a la cárcel a ver a su cliente le dice, mira, tengo que darte dos noticias, una buena y una mala. Dice, pues empieza por la mala. Dice, la mala es que han encontrado sangre tuya en la escena del crimen. Y la buena, dice, la buena es que no tiene ni colesterol ni nada.
1: El de ayer me gustó más. El de ayer es que se salió. El de ayer fue muy bueno, ¿eh? El de ayer fue muy bueno. Vamos a repetir el de ayer, que fue muy bueno, las cosas como sean.
2: Al médico y dice, mire usted, doctor, es que cuando me fumo un canuto me quedo como un rato así como empanado. Dice el médico, ¿has traído? Dice, sí, te lío uno.
1: No tenía mejor palabra el médico. Bueno, el recibimiento de Peque ha sido bueno, claro, como no podía ser de otra manera. Visto desde Collado Villalba, dice, hola Peque. Claro, Peque, mira. Pues es que ya no es uno, ni dos, ni tres los que te echaban de menos. Esther desde Loeches también decía, Peque y muchos corazones, Peque y muchos corazones. ¡Bravo, bravo, bravísimo! A ver dónde vamos ahora. Entre ti dice, jajaja, pimientos de padrón. No, pero es que el chiste está. Por eso lo de Patricia, que no le salen. Algunos pican y otros no. Así son los pimientos de padrón. Pues me imagino que a la hora de criar Seven Tresti saldrá, pasará lo mismo. Algunos salen y otros no. ¿Alguien nos puede decir cuándo salen los pimientos? Que Patricia está preocupada. Alcalá, Norte, La Vida Cañón. Tiene respuesta al enigma, porque Didi también es un hombre que le gusta los huertos y todo eso, sí, sí.
3: Esa peque como mola, se merece un... Ya está bien hermosa, ¿no? Que se te vea el pelo con lo que te ha costado, ¿eh? Y nosotros aquí echándote de menos.
1: Sombra en las ventas. ¿Has visto también Didi de llevar el tajo?

0: La verdad que mola, mola su rollo alternativo, rock alternativo. Suena lineal, Madrid. Mola, mola este grupo. ¿Qué pasa, Juanjo? ¿Cómo estás? Juanjo está estupendo.
1: Hostia, César, ahora mismo me acaba de entrar una depresión que te cagas. Estaba hablando con un compañero mío que tiene un año menos que yo.
0: Sí.
1: Y me hacía una reflexión y decía, tío, con lo que hemos sido, ahora no nos funciona la cola, vemos menos que un topo, nos cagamos encima, digo, para, tío.
0: Mal está tu
1: que yo, lo de cagarme encima todavía no he llegado. ¡Qué depresión, chico!
0: Yo tampoco,
1: esa guarrería de...

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1: Son las 10 en punto de la mañana.
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Arriba los corazones y arriba los recuerdos. ¿Qué tal? Hola, hola. Bienvenidos a este miércoles 6 de septiembre, ya en la radio con tus recuerdos. Y este gran tema de Antonio Flores, Arriba los corazones, nos ayuda a arrancar el programa de hoy. Esto es Recuerdas, este es el programa donde viven tus recuerdos, donde para nosotros no pasa el tiempo. Y es que las canciones de ayer, para nosotros, ojo, siempre para nosotros, son mucho, mucho, mucho, mucho mejor.

0: Estos chicos nos llegaban desde Castellón de la Plana y sobre todo triunfaron con esta canción llamada Mi vida en rosa, Los Romeos. Uno de esos clásicos que nos encanta ponerte de la música española. Fíjate que nuestra siguiente canción también es un clásico, pero al final lo hemos entrecomillado, lo hemos siempre utilizado en las fechas navideñas. Pues bien, desde aquí vamos a romper esa lanza y vamos a escuchar una gran canción llamada Un año más de Ana José y Nacho de Mecano. Sí, ya lo sé, no estamos en Navidad, pero es que me apetece.
1: ¿Recuerdas?
0: Un año más, vámonos a la Puerta del Sol.

Ojo con el silbidito, ¿eh? Traicionero donde los haya, que se mete ahí en tu memoria y saldrá luego dentro de un ratito y dirás, ¿dónde he escuchado yo esto? En la radio, en Recuerdas. Recuerdas. Y después de Mecano, ¿qué te parece si ahora escuchamos este ukelele? Que seguro que conoces, es una versión preciosa del clásico Over the Rainbow. Es la canción que sonaba una vez y otra vez y otra vez en la teleserie, a ver si lo digo bien.

Son muchísimos los grandes éxitos de este genial cantautor llamado Richard Marx, pero hoy, para abrir este bloque de éxitos del recuerdo, nos hemos quedado con este Now and Forever, que entre otras también cantó en español y la llamó Ahora y Siempre. Abriendo un bloque de éxitos del recuerdo que ya te voy a adelantar que viene con grandes voces, entre ellas las de Phil Collins o Marvin Gaye, como te acabo de adelantar hace apenas un ratito. Pero es que ya tengo por aquí preparada una versión muy, pero que muy especial de todo un clásico de Antonio Flores, en esta ocasión interpretada por su hermana Rosario y por el gran Fito Páez. ¿Recuerdas? Ya suena en Recuerdas esta maravillosa colaboración llamada No.

Un poquito de música lentita, lentita, lentita en este bloque de éxitos de recuerdo con este gran clásico llamado Sexual Healing, el gran temazo y esa gran voz de Marvin Gaye. Pero ojo, que ahora llega nuestro baterista favorito. Y no hablamos de la bestia de Almansa, no. Me quedo con el gran Phil Collins y uno de sus grandes temas.

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Santana, que bueno, así de románticos hemos arrancado esta segunda hora en este miércoles, donde ya que estamos con baladas y románticos, pues vamos a seguir así, si tú me lo permites. Eso sí, saltando de década de los 80 a los 90, del 81 viajamos directamente al año 1996. En aquel año, Mary Pearl Roxette cantaban sus grandes éxitos en español, y esta es una de esas canciones que aparecían en ese discazo número uno en ventas llamado Baladas en Español, directamente a ti, la versión en español del Round 2.

Es el clásico It's on You de MC Sar and The Real McCoy. Viajando a la maravillosa década de los 90 para arrancar este bloque de éxitos del recuerdo que, bueno, pues en esta ocasión nos ha sorprendido con una de las versiones un poquito más larga de lo habitual de esta canción llamada It's on You, pero es que nos encanta. No es nada habitual escuchar esta canción en la radio y mucho menos en una versión tan extendida. 6 minutos de temazo de los 90. Y de los 90, pues prácticamente a la actualidad, aunque eso sí, es una versión de un clásico de Shakira. Llega Rosalén con Inevitable.

0: mismo.
1: Si visitas nuestras redes sociales y le das una vueltecita a nuestro Instagram, podrás encontrar el vídeo de esta versión de Inevitable de Shakira en la voz de Rosalén o, por ejemplo, en la voz de Ismael Serrano. Todo en nuestro Instagram, @recuerdas_.net. ¿Recuerdas? Mientras que nos buscas en esa red social, ya tenemos por aquí a nuestros siguientes invitados, Pepso Boys, con una de sus grandes canciones para amenizar estos recuerdos en la radio, como todos los días a esta hora.

fíjate que es difícil cuando te pones a elegir una canción para abrir un bloque de éxitos del recuerdo. Enseguida te entran dudas, pero en cuanto he visto el What a Fool Believe, he dicho esta. Es que me encanta esta canción de The Doobie Brothers que hemos elegido para abrir este bloque de éxitos del recuerdo, donde enseguida, si no mueves el dial, vamos a rebobinar tus recuerdos a escuchar la gran canción de Madonna, Like a Prayer, o bailaremos con London Beat, el clásico noventero I've Been Thinking About You. Pero ojo, que tengo preparada una canción mítica de Hombres G. ¿Recuerdas? Ya está el pianito sonando ahora. Eso es. Devuelve a mi chica. Esta la conocía todo el mundo como la de Sufre Mamón, pero se llama así: Devuélveme a mi chica.

emigrantes todos en la ciudad de Londres se juntaron, se unieron y crearon London Beat y grandiosos éxitos. Este fue su mayor éxito, lo que los americanos llaman como el One Hit Wonder. Esto era I've Been Thinking About You, bailando en los 90, y ahora bailamos un pelín más atrás en el tiempo. Nos vamos a ir a los 70 con los Jackson 5 y el tema ABC, y después volveremos a los 90 con Madonna y el Like a Prayer.

amigos y amigas de la música de antes. Bienvenido a los temazos de tu vida. Bueno, pues hay días en los que no todo va demasiado rápido y casi a veces no te da tiempo ni a escucharte a ti mismo. Así que hoy vamos a hacer justo lo contrario, ¿eh? Vamos a parar un momento y dejar que la música haga lo suyo como siempre. No hace falta que te cuente mucho más, solo que te quedes ahí porque durante un rato cada canción que suene tiene algo que decir y no siempre hace falta entenderlo. A veces basta con sentirlo. Hoy el programa va dedicado a esos, a esas que con una buena canción puede que le cambie el día y sin pedir permiso a los que encuentran que la música es un refugio, una compañía o simplemente un momento para sentirlo, disfrutarlo. Gracias por estar ahí. Comenzamos los temazos de tu vida.

Silver Pozzoli, Aaron Matrin. Sonido auténtico Italo Disco del año 1985. Detrás del productor Pierluigi Giambini, uno de los temas clave del Italo Disco sin duda. Pero a veces, como sucedía mucho en aquella época, a veces la voz no siempre coincidía con la imagen. Cantó realmente Claudio Maggiani. Un éxito en toda Europa y sonido disco ochentero total. Continuamos con Irazur. Love to have you.

pues lograron ser famosos y en un corto espacio de tiempo, pero de una manera intensa. Los Bros, When Will I Be Famous. Venga, vamos a seguir con buen ritmo para acabar este primer bloque. Sissy Peniston, Finally.

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1: 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Es miércoles, ¿eh? ¿Y qué pasa los miércoles? ¿Quién nos visita? ¿Quién trae de las suyas? Bárbara. Nos va a contar Bárbara algo que a los de la radio a veces nos pasa, y mucho, ¿no? Que la voz no corresponde. Bueno, no te digo nada. Ya te voy a contar lo que ha pasado. Bueno.
2: Soy Bárbara Boyer, ¿sabes? Y soy genial, la verdad. Quiero que lo tengas muy claro, yo soy de los temazos de tu vida. Te lo digo con rima para que lo entiendas mejor. Soy amante de la música de antes. Uy, uy, no puedo contigo, la verdad. ¿No has escuchado los temazos de tu vida? Soy Bárbara Boyer y me gusta la música de ayer. Hola, Maritere. Sé que las 3 de la mañana no son horas, pero tengo que contarte algo que me ha pasado. Resulta que en el supermercado me reconocieron por mi dulce voz. Me preguntó la cajera, ¿tú eres la Bárbara de la radio? Pues te imaginaba más alta, guapa y rubia. Pero bueno, ¿qué maneras son esas de dirigirse a mí? Entonces le respondí, no todo el mundo tiene la suerte de ser tan guapa como tú. Venga, llena la bolsa, que para eso te pagan. ¿De verdad, Maritere, qué disgusto me llevé? ¿Estás ahí? ¡Maritere!

Hemos viajado hasta los 90 y nos hemos quedado ahí durante unos minutos escuchando y recordando esta canción de The Three, You Gotta Be. Bueno, pues aquí ya sabes que no paran de sonar temazos. Estamos todavía en los 90 con una versión que hicieron un grupo de chicos, unos guaperas que triunfaron de una manera impresionante haciendo versión de este clásico de los Jackson, Blendy and a Boogie. Te estoy hablando de los Big Fun. Así que llega la diversión y ahora toca moverse un poquito y a recordar, claro.

La idea que tuvo este hombre fue genial y tuvo un resultado que todo el mundo conocemos. Francesco Napoli, recopilando exitazos de Italia.

0: canción de la película Super Detective en Hollywood.
1: ¡Taram!
0: Cliff Richard llega ahora. Va a dar el toque final a este segundo bloque. We Don't Talk Anymore. ¡Temazo!

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la temática de esta semana, que bueno, está siendo, a lo mejor, entre comillas, un poco fuera de lo normal, pero que yo creo que está teniendo resultado, sin yo saberlo, simplemente lo creo. Porque como es algo que ni tú puedes, digamos, controlar, participas, aunque no quieras, inconsciente y conscientemente. Tú no. Hacemos una pregunta y después, según tu respuesta, te decimos a qué corresponde por tu manera de ser y demás, ¿vale? Esta es la tercera de la semana y esta da un poco...

Poco que pensar, ¿vale? Te formulamos la pregunta y después de la siguiente canción te contamos, ¿vale? Pregunta: ¿qué pierdes más? ¿Pierde más tiempo haciendo algo que no quieres o pensando en hacerlo? La pregunta: ¿qué pierdes más? ¿Pierdes más tiempo en hacer algo que no quieres o pensando en hacerlo? La respuesta, pues claro, A, pierdo más tiempo haciéndolo; B, pierdo más tiempo pensándolo; o pierdo en ambos casos.

Bien, pues según tu respuesta, la que hayas tenido, ¿qué pierdes más? ¿En qué pierdes más tiempo? ¿Haciendo algo que no quieres o pensando en hacerlo? Había tres respuestas. La A, pierdo más tiempo haciéndolo, pierdo más tiempo pensándolo, o pierdo en ambos casos, ¿vale? Pues si has respondido que pierdes más tiempo haciéndolo, eres de los que tiran hacia adelante, aunque no parezca, y aunque no apetezca, resuelves, pero a veces te resignas demasiado rápido. Si has respondido pensándolo, que pierdes más tiempo pensándolo, tu cabeza trabaja más que tú, le das

Es un tema a tempo medio, muy bonito, de Hick Laws y este You'll Never Know. Así es la vida, ya lo dijo Robbie Neville.

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1: Claro que vuelven los temazos. Gracias que podemos acudir a ellos. Set Me an Angel, Real Life.

0: Amy Stewart y este Knack and Good, temazo, ¿eh? Del año 1979, aunque la original es de Eddie Floyd del año 66. Lo que hizo Amy Stewart fue simplemente darle la vuelta por completo, más ritmo, más energía, y la llevó directamente a la pista de baile y le salió bien porque fue número uno en Estados Unidos. Misma canción, dos mundos totalmente distintos.
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Una canción que, bueno, acabó sonando en medio mundo, ¿eh? Sí, sí, sí. Esta canción de Gary Lowe, la colegiala, colegiala, colegiala linda, colegiala, colegiala, no seas tan coqueta. Aquí ya sabes que damos vueltas por todo el mundo y en todos los estilos. Ahora vamos con aquel hito histórico de mezclar rock con lo habitual que hacía Van Halen con los sintetizadores. Jump.

como siempre, como cada día, a esta hora, en este mismo momento, que tenemos que emplazarte a una nueva cita, qué contarte, qué decirte, pues tengo que decirte algo como despedida. Otro rato de música de la que no pasa de moda, de la que no necesitas poner filtros, ni nada, ni explicaciones, ni nada. Gracias por estar ahí, por seguir apostando por estos clásicos, por mantenerlos vivos. Porque si habrá quien diga que siempre escuchas lo mismo, que no sales de aquí, pero la realidad es otra. Sabes lo que te gusta y eso no es quedarse atrás, es tener criterio. Bueno, aquí no venimos a seguir modas, venimos a disfrutar de canciones que han demostrado pues que valen la pena. Mañana volveremos con más de lo que nunca falla. Cuídate. Y acuérdate, no es nostalgia, es buen gusto. Hasta mañana.

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1: Ahí tuvimos a María Becerra, Hasta que se enamora. Y ahora escuchar esta base. Marca de la Casa Onrubia. Tiene ese sonido que llena pista solo. Y me lo imagino sonando en un club a las 4 de la mañana y se cae el techo. Esto es... Ale-

0: Pura Ingeniería Sonora, la que nos regala un Rubia cada semana. Da gusto ver cómo cuida esas mezclas para que en nuestra radio no dejemos de vibrar ni un segundo. Subos.
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con Máscara, otra de esas canciones que nos encanta, y también el cover que tiene ya en todas las plataformas de Onrubia para Taylor Swift, The Fate of Ophelia.

0: Nicky Jam, BL, Vieca, con ese remix afro que has escuchado en nuestro miércoles.
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0: queréis, no seáis copiones, tened vuestro estilo y parte del estilo es la música que ponéis. Si necesitáis material que nadie más tenga, hablad con los que saben cocinarlo en el estudio. Sed originales, por favor. Y para eso vale la recomendación del creador de este remix, nuestro compañero Andrés Onrubia.
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Otra joyita que me he encontrado en el disco duro, en la carpeta en rubia. Este hombre no para. Lo mejor que sea tan currantes que nosotros nos llevamos estos temazos. Atentos a este comernos remix para Badgial y Omar.

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1: Estamos en Antena Cemur Radio. Que no te vayas, que ahora volvemos.

0: Son las 3 en punto de la tarde.
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0: Arriba los corazones y arriba los recuerdos. ¿Qué tal? Hola, hola. Bienvenidos a este miércoles 6 de septiembre, ya en la radio con tus recuerdos. Y este gran tema de Antonio Flores, Arriba los corazones, nos ayuda a arrancar el programa de hoy. Esto es Recuerdas, este es el programa donde viven tus recuerdos, donde para nosotros no pasa el tiempo. Y es que las canciones de ayer, para nosotros, ojo, siempre para nosotros, son mucho, mucho, mucho, mucho mejores que las de hoy en día. Por eso nos encanta compartir junto a ti estos grandes recuerdos día a día. A esta hora, aquí en la radio, Antonio Flores y Arriba los corazones, la primera canción con la que te decimos hola, hola, bienvenidos a Recuerdas.
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0: Pero por aquí, si no mueves el dial, van a pasar grandes artistas, grandes canciones del recuerdo. Fíjate, una de las grandes, Shakira, se pasa ahora en Recuerdas con sus Pies Descalzos, Sueños Blancos.

Estos chicos nos llegaban desde Castellón de la Plana y sobre todo triunfaron con esta canción llamada Mi vida en rosa, Los Romeos. Uno de esos clásicos que nos encanta ponerte de la música española. Fíjate que nuestra siguiente

0: Esta canción también es un clásico, pero al final lo hemos entrecomillado, lo hemos siempre utilizado en las fechas navideñas. Pues bien, desde aquí vamos a romper esa lanza y vamos a escuchar una gran canción llamada Un año más de Ana José y Nacho de Mecano. Sí, ya lo sé, no estamos en Navidad, pero es que me apetece.
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0: Un año más, vámonos a la Puerta del Sol.

Ojo con el silbidito, ¿eh? Traicionero donde los haya, que se mete ahí en tu memoria y saldrá luego dentro de un ratito y dirás, ¿dónde he escuchado yo esto? En la radio, en Recuerdas. Recuerdas. Y después de Mecano, ¿qué te parece si ahora escuchamos este ukelele? Que seguro que conoces, es una versión preciosa del clásico Over the Rainbow. Es la canción que sonaba una vez y otra vez en la tele serie, a ver si lo digo bien.

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Son muchísimos los grandes éxitos de este genial cantautor llamado Richard Marx, pero hoy, para abrir este bloque de éxitos del recuerdo, nos hemos quedado con este Now and Forever, que entre otras también cantó en español y la llamó Ahora y Siempre. Abriendo un bloque de éxitos del recuerdo que ya te voy a adelantar que viene con grandes voces, entre ellas las de Phil Collins o Marvin Gaye, como te acabo de adelantar hace apenas un ratito. Pero es que ya tengo por aquí preparada una versión muy, pero que muy especial de todo un clásico de Antonio Flores, en esta ocasión interpretada por su hermana Rosario y por el gran Fito Páez. ¿Recuerdas? Ya suena en Recuerdas esta maravillosa colaboración llamada No.

un poquito de música lentita, lentita, lentita en este bloque de éxitos de recuerdo con este gran clásico llamado Sexual Healing, el gran temazo y esa gran voz de Marvin Gaye. Pero ojo, que ahora llega nuestro baterista favorito. Y no hablamos de la bestia Almansa, no. Me quedo con el gran Phil Collins y uno de sus grandes temas.

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Qué bonita, qué barbaridad. Así hemos arrancado nuestra segunda hora en este miércoles en la radio con Carlos Santana. Hemos viajado al pasado, nos hemos marchado directamente para abrir esta segunda hora en este miércoles al año 1981 para recordar este I Love You Much Too Much de Carlos Santana, que bueno, así de románticos hemos arrancado esta segunda hora en este miércoles, donde ya que estamos con baladas y románticos, pues vamos a seguir así, si tú me lo permites. Eso sí, saltando de década de los 80 a los 90, del 81 viajamos directamente al año 1996. En aquel año, Mary Pearl Roxette cantaban sus grandes éxitos en español, y esta es una de esas canciones que aparecían en ese discazo número uno en ventas llamado Baladas en Español, directamente a ti, la versión en español del Round to You.

Es el clásico Eyes on You de MC Sara and The Real McCoy. Viajando a la maravillosa década de los 90 para arrancar este bloque de éxitos. El recuerdo que, bueno, pues en esta ocasión nos ha sorprendido con una de las versiones un poquito más larga de lo habitual de esta canción llamada It's on You, pero es que nos encanta. No es nada habitual escuchar esta canción en la radio y mucho menos en una versión tan extendida. 6 minutos de temazo de los 90. Y de los 90, pues prácticamente a la actualidad, aunque eso sí, es una versión de un clásico de Shakira. Llega Rosalén con Inevitable. Sí.

Si visitas nuestras redes sociales y le das una vueltecita a nuestro Instagram, podrás encontrar el vídeo de esta versión de Inevitable de Shakira en la voz de Rosalén o, por ejemplo, en la voz de Ismael Serrano. Todo en nuestro Instagram, @recuerdas_.net. ¿Recuerdas? Mientras que nos buscas en esa red social, ya tenemos por aquí a nuestros siguientes invitados, Pepso Boys, con una de sus grandes canciones para amenizar estos recuerdos en la radio, como todos los días a esta hora.

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0: Hola a todos cemuneros y cemuneras, soy Marina, bienvenidos a nuestro programa Te lo contamos en la CEMU, nuestro taller de radio. Hoy es miércoles 6 de mayo, ¿qué tal estáis? Recordad que podéis contactar con nosotros a través de nuestras redes sociales x@CEMU, Instagram ciudadeuscola/muchachos, Facebook ciudadeuscola/muchachos CEMU y también tenemos TikTok ciudadeuscola/muchachos. Nos escucháis en Antena CEMU Radio en el 89.2 de la FM Leganés, a través de la web o mediante nuestro canal de ebooks. También saludamos a los oyentes de Onda 87 Radio y LGN Radio. A mi lado está Alex. ¿Cómo estás?
1: Hola Marina, muy bien, como siempre. Hoy entrevistamos a María Arroyo Cés, directora de la Escuela de Ocio y Tiempo Libre CEMU Comunitario, además de Iker, Pablo y Adrián, que ha realizado la parte teórica del curso de monitor de ocio y tiempo libre en esta escuela.
0: Desde los hogares residenciales, Jao nos va a presentar un nuevo proyecto Erasmus Plus de la Ciudadeuscola Muchachos, Embajadores Covid, mientras que Emilio nos pondrá al día sobre cómo ha ido el Mutua Madrid Open de tenis.
1: También nos daremos una vuelta por el Colegio CEMU, donde los pequeños de infantil nos van a dedicar una poesía y los alumnos de diversificación 2 nos mostrarán que las matemáticas también pueden ser divertidas.
0: Escucharemos nuestra quinta entrega de historias truculentas de la ciencia, la sección del profe Jorge Melendo del Colegio CEMU.
1: Además, tendremos nuestra habitual sección con nuestros CEMU reporteros.
0: Volvemos a nuestros debates cemuneros en los que daremos nuestra opinión sobre la libertad de prensa, ya que el pasado domingo se celebró su Día Mundial.
1: Por último, regresa a nuestro estudio tras unos programas ausentes, Julio, voluntario de la Fundación AMAS.
0: La Junta de Gobierno aprueba un presupuesto de 228 millones para modernizar la ciudad, mejorar la seguridad y proyectar el Leganés del futuro en vivienda.
1: La Concejalía de Obras contará con 27 millones de euros para climatizar escuelas infantiles y centros municipales, renovar fuentes, bancos, alumbrado, zonas interbloques o rehabilitar la ermita de Polvoranca, entre otros proyectos.
0: Nos da más datos acerca de la climatización de los edificios públicos, Carlos Delgado, primer teniente de alcalde.
2: Estamos hablando de una actuación de más de 5 millones de euros que va a mejorar la calidad de vida tanto de toda la comunidad educativa, especialmente de los niños y de las niñas, también de los maestros y maestras y de los usuarios de todos los centros municipales. Estamos hablando de todas las escuelas infantiles y casas de niños de responsabilidad del Ayuntamiento de Leganés y los centros municipales. Una histórica reivindicación por parte de todos los usuarios y todos los que acuden a estos centros y de los que nos sentimos especialmente orgullosos en este equipo de gobierno haberlo incluido en los presupuestos.
1: Se destinarán 40 millones a nuevas inversiones con el nuevo barrio Puerta de Madrid como proyecto de futuro con unas 4.000 viviendas, el 60% de ellas protegidas, nuevos camiones para recogida de basuras y la adquisición de instrumentos para la escuela de música.
0: Recursos Humanos tendrá más de 7 millones de euros para seguir fortaleciendo la plantilla municipal en todas sus delegaciones, especialmente en Policía Local con la incorporación de 30 nuevos agentes.
1: La plantilla municipal se incrementará en 242 empleados públicos. Escuchamos a María Estevez, concejala del área de Recursos Humanos.
3: En definitiva, 77 plazas más que sumadas a las que anteriormente he mencionado, es decir, las 125 personas que ya se han incorporado, más las 40 que están tramitándose ahora sus procesos selectivos, estamos hablando de que a lo largo de este mandato se van a incorporar 242 personas a este ayuntamiento. Algo que, en fin, nunca había ocurrido. Y además supondrá que por fin la plantilla del Ayuntamiento de Leganés esté completa y tengamos una plantilla motivada y con oportunidades para todos, en la que además se habrán cumplido todas las reivindicaciones de todos los colectivos que históricamente venían reclamando.
0: El Hospital Público Severo Ochoa de Leganés pone en marcha el proyecto Conoce tu Hospital para acercar servicios a las personas mayores.
1: Esta iniciativa, en la que colabora la Concejalía de Mayores del Ayuntamiento de Leganés, está conducida por la responsable de la biblioteca, Isabel Martínez Herbas, y el antiguo archivero municipal, Eugenio Villarreal.
0: La actividad permite que grupos de ciudadanos recorran dependencias como el laboratorio, la cocina y la biblioteca para entender la complejidad de la gestión hospitalaria y con visita y encuentro final con el director gerente.
1: Este nuevo proyecto ha tomado como referencia la experiencia previa de los paseos saludables, proyecto de inclusión social y comunitaria, que la biblioteca del hospital y el archivo municipal han venido desarrollando desde 2018.
0: Con esta actividad se busca humanizar la asistencia y fortalecer la relación de cercanía con los vecinos de la localidad.
1: Anotad en vuestra agenda de ocio, tras la buena acogida del año pasado, el fin de semana del 22 y 23 de mayo regresa el Festival Leganés Suena.
0: Espectáculos gratuitos y al aire libre que comienzan el viernes 22 desde las 8 de la tarde en el Carrascal, junto a la Fuente de Grecia, con Angélica Leiva, cantante de flamenco en un show, ganadora de Top Star y semifinalista de La Voz, precedida por artistas como Claudia León, Pilar Romero Calaita y el grupo de versiones J Rumbas Band.
1: El sábado 23, desde las 11, tendrá lugar una matinal para las familias en Arroyo Culebro, con espectáculo de títeres, el show Malabarísticamente Hablando, Magia Musical y God Rock.
0: Y por la tarde, desde las 8 y media de la tarde en Plaza Mayor, la actuación de grupos como The Chanclas, la cantante y actriz Irene Amando, Austin, una voz alucinante que ha interpretado Cruz de Navajas, y Javier Ojeda, vocalista de la mítica banda Danza Invisible, que en las últimas dos décadas ha desarrollado una carrera en solitario con discos de versiones y temas propios.
1: Almudena Jiménez, concejala de festejos, nos anima a disfrutar del festival y aclara por qué se ha cambiado este año de fecha.
4: Leganés Suena es mucho más que un festival. Es una apuesta por dar vida a nuestros barrios durante todo un fin de semana. Queremos insuflar cultura, ritmo y alegría a los corazones de Arroyo Culebro, del Carrascal y de la zona centro, con artistas de gran nivel y de estilos muy diversos. La idea es que los vecinos salgan a dar una vuelta, tomen algo y, casi sin esperarlo, se encuentren con actuaciones de primer nivel en sus propios barrios, generando ambiente y ofreciéndoles un plan lo más completo y con la mayor calidad posible. Este año, el escenario de Arroyo Culebro además va a tener un enfoque especial hacia las familias y el público infantil, ampliando así la oferta para que todos los públicos puedan disfrutar del festival. Y es también un objetivo prioritario que vecinos de uno u otro barrio disfruten de este plan, acercándose al resto de barrios con escenario y que pasen el fin de semana al completo en Leganés. Desde el equipo de gobierno nos propusimos hace 4 años recuperar la vida en las calles, una ciudad que estaba apagada, sin planes, sin actividad. Hoy es difícil encontrar un fin de semana sin propuestas atractivas que inviten a disfrutar del ocio en nuestra ciudad. Este año hemos adelantado la celebración porque el año pasado, ya en junio, el calor fue excesivo y cuando algo no funciona, no nos quedamos parados. Analizamos, corregimos y mejoramos, siempre pensando en adaptar nuestra programación a los gustos e intereses de los vecinos y vecinas.
0: Y si no tenéis planes para este mismo fin de semana, tomad nota de nuevo. El 8, 9 y 10 de mayo, Leganés volverá a transformarse en un escenario costumbrista del Madrid de principios del siglo XIX para celebrar la fiesta de las Mayas.
1: Es una nueva celebración declarada Bien de Interés Cultural por la Comunidad de Madrid y es un homenaje a los hermanos Rejón, con una recreación histórica teatralizada que crece cada año con más personajes.
0: Por supuesto, también habrá el tradicional mercado goyesco, este año en la Plaza del Milenio, y una de las grandes novedades es adiciones que llega a Leganés, la celebración de los gabarreros del Espinar, un homenaje a los antiguos trabajadores forestales dedicados a la recogida de leña, que también ha sido declarada fiesta de interés turístico regional.

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1: CEMUyentes, ¿qué tal estáis? Seguimos en Te lo contamos en la CEMU, en el 89.2 de la FM en Antena CEMU Radio y emitiendo también un streaming en directo desde nuestro canal de YouTube, Ciudad Escuela Muchachos CEMU. Si te has perdido alguno de nuestros programas, puedes escucharlos desde nuestro canal de ebooks, Te lo contamos en la CEMU.
2: En anteriores programas hemos dado cabida a la sección de CEMU Escuelas de Ocio y Tiempo Libre Comunitario, en la que los alumnos del curso de Monitor de Ocio y Tiempo Libre nos han contado lo que iban aprendiendo semana a semana. Esta tarde tenemos con nosotros a tres de los aprendices que están, que están a la espera de recibir las notas del curso y en proceso de búsqueda de las prácticas de esta formación. Ellos son Pablo Morón Ramos y Adrián Riojo Rodríguez. Y también se encuentra en nuestros estudios María Arroyo Cés, directora de la escuela. Buenas tardes a los tres. ¿Qué tal estáis?
3: Hola, buenas tardes. ¿Qué tal?
4: Hola, ¿qué tal?
5: Buenas tardes.
1: Comencemos con María, la directora de la escuela. Cuéntanos, por favor, ¿qué contenidos han aprendido los asistentes del curso de Monitor de Ocio y Tiempo Libre?
3: ¿Qué tal estáis? Pues bueno, como en todas las ediciones del curso, que ya es la segunda que hacemos, básicamente los contenidos que aprenden es la parte teórica en la que han estado haciendo y principalmente aprenden herramientas para trabajar con personas jóvenes y con infancia, ¿no? Porque al final el curso está destinado a trabajar con personas de 3 a 30 años y todas las herramientas que tienen que saber de cara a gestionar conflictos, planificar actividades, gestionar el tiempo, pues es lo que van aprendiendo, cosas de creatividad, qué tipo de actividades se pueden hacer con personas de diferentes edades, etcétera, etcétera.
2: ¿Cuántas semanas ha durado el curso?
3: Pues el curso ha durado 11 semanas, aunque realmente duraría 10. En la CEMU y en esta escuela concretamente lo que hacemos es que las 150... horas prácticas que dura el curso las dividimos y trabajamos durante los fines de semana, de viernes a domingo. Entonces, bueno, realmente tendría que durar 10 semanas, pero como el periodo en el que lo hacemos también pilla Semana Santa, pues ha durado 11.
1: ¿Qué ha sido lo más difícil para los alumnos de esta formación?
3: Uf, yo creo que esa pregunta se la podríais hacer a ellos directamente porque para mí, desde mi punto de vista, yo creo que ha sido el tema de ir a las actividades presenciales, porque una de las cosas que hacemos en esta escuela es que haya contacto con personas jóvenes, con actividades comunitarias. Entonces creo que la parte difícil ha sido el llegar a una actividad y una cosa planificada, tener que cambiarla en el momento, ¿no? Que es algo que se menciona durante el curso, se va repitiendo, pero que hasta que no llega el momento de vivirlo, pues no se sabe realmente cómo actuar. Y creo que eso es una de las cosas más difíciles que se han dado y que ellas y ellos han vivido. Pero bueno, que os respondan ellos.
4: Sí, yo también creo que cuando hemos hecho las actividades, por ejemplo en la biblioteca de Carabanchel, ha sido difícil pues llegar ahí y encontrarnos algo que no era tal como lo esperábamos. Y sí, yo creo que eso ha sido lo más difícil a la hora de los contenidos del curso.
5: Para mí ha sido cómo se resolverían algunos conflictos o el tema creatividad para crear algunos juegos nuevos para los niños y que no sea siempre tan repetitivo.
2: ¿Qué parte de la formación han disfrutado más?
3: Pues yo espero que toda, pero sí que es verdad que algunos contenidos son más teóricos, por lo tanto las sesiones, aunque las intentamos gamificar y intentamos que sean dinámicas activas y un aprendizaje basado en educación no formal, con trabajo en grupo, con diferentes exposiciones, al final creo que bueno, hay partes que tienen que ser sí o sí más teóricas porque hay que saber también esa parte fundamentada en la que nos basamos, ¿no? Esa parte más teórica, valga la redundancia. Y pues sí, yo espero que lo han disfrutado todo, pero sí que es verdad que creo que los juegos y cuando las sesiones son más dinámicas, hay más juegos, hay más trabajo en equipo, es lo que más disfrutan. Pero corregidme, chicos.
4: Sí, es verdad que las sesiones así dinámicas son más amenas. Yo personalmente lo que más he disfrutado del curso ha sido mis compañeros, creo que había muy buen ambiente en el curso y la verdad que iba con más ganas al curso por verles a ellos.
5: Bueno, para mí lo que más disfruté fue salir a hacer ceguilla, porque yo al principio falté las 2 semanas y como que no conocía mucho a nadie. Y ahí fue cuando más piña hicimos y nos hicimos más amigos, por así decir.
1: ¿Qué posibilidades les abre este curso?
3: Pues a nivel laboral, bastantes oportunidades de cara a trabajar en campamentos, a trabajar en actividades extraescolares. Ya no solo eso, sino a nivel personal, yo creo que también una de las cosas que esta formación tiene es que mejora mucho las habilidades sociales y personales y hace que la empatía se amplifique mucho más. Porque ya no solo es cómo puedo trabajar yo con personas jóvenes o con personas más pequeñas, con niños y con niñas, sino que también pues te ayuda, o al menos las dinámicas están planteadas para, no para que te ayuden, sino para que tú también te autoconozcas y reflexiones sobre qué cosas puedes mejorar e identifiques pues en qué cuestiones hay ciertas debilidades que puedas trabajar para potenciar y desarrollar.
2: ¿Qué recomendaciones les dais de cara a las prácticas?
3: De cara a las prácticas, yo siempre, o sea, entendiendo también su postura, pero siempre recomiendo que sean prácticas extensivas porque creo que es donde más se va a aprender. ¿Por qué? Porque al final estás mucho más tiempo con personas jóvenes, con chavales, con chavalas, y creo que ahí es donde más se aprende, donde más herramientas se pueden aprender. Pero sí que es verdad también que entiendo que muchas veces eso requiere más tiempo y pues estudios, trabajo, diferentes responsabilidades que tienen las personas que hacen el curso. Al final, tener unas prácticas extensivas dura más tiempo y por lo tanto prefieren algo más corto, como un campamento con pernocta, que 15 días de convivencia hacen que ya puedas conseguir el título si presentas todos los documentos, claro, que eso también es otra de las cosas. Yo, mi recomendación a nivel burocrático también es que todos los documentos que hay que presentar, como el proyecto, el convenio, las titulaciones de las personas que tutorizan las prácticas, antes del curso, o sea, antes de hacer las prácticas, se presenten con tiempo, y luego la memoria también se presente con tiempo, no se espere hasta el último momento para presentarla, porque luego es verdad que corre mucha prisa y al final los trámites van más lentos, ¿no? Y hay que hacer una labor de revisión. Por lo tanto, en cuanto a tiempos, pues que se sea responsable con cuando hay que presentar los documentos, pero en cuanto a la vivencia de las propias prácticas, yo recomendaría que fuesen extensivas.
1: Pese a que esta formación ha concluido, sabemos que la escuela de ocio continúa. ¿Qué actividades estáis desarrollando actualmente?
3: Pues es verdad que yo ahora mismo no estoy tan ligada a las actividades de ocio que se hacen en la CEMU los sábados, pero sí que soy conocedora de que muchas de las actividades que se están haciendo están relacionadas con temas deportivos, con creatividad, hay mucha cohesión de grupo. También es verdad que ha habido un cambio desde la primera edición que hicimos la escuela hasta ahora. Hay muchos más chicos y chicas que vienen los sábados. Entonces, bueno, en general yo creo que ese tipo de actividades también bueno, son las que se siguen desarrollando y las que se están desarrollando actualmente.
2: ¿Cuál de las actividades que habéis realizado ha tenido más éxito entre los asistentes?
3: Pues yo diría que quizá cuando se hacen excursiones, que no se han hecho muchas, es verdad, pero sí que también el salir de la rutina del sábado, de venir a la CEMU y salir fuera, al final eso hace que la gente, y sobre todo los chicos y chicas que vienen, pues tengan una novedad.
1: ¿Hasta cuándo se desarrolla la escuela de ocio?
3: Pues esperamos que siga durante muchísimo tiempo. Lo único que, como muchas cosas, al final esto requiere una financiación y va por proyectos. Entonces, el proyecto que tenemos actualmente con la Escuela de Ocio y para los sábados acaba ahora en junio con el curso escolar. Pero bueno, esperamos que haya nuevas ediciones y que para el curso que viene podamos seguir teniéndolo.
2: ¿Podemos confirmar si el próximo año habrá Escuela de Ocio?
3: Pues yo espero que sí, así que vamos a trabajar porque haya Escuela de Ocio los sábados para que podáis seguir viniendo y disfrutando de las actividades, pero ya se verá, trabajaremos para que sea así.
1: Vamos con los dos futuros monitores de Ocio y Tiempo Libre, y Pablo y Adrián, ¿por qué decidís hacer la formación de monitor de Ocio y Tiempo Libre?
4: Pues yo decidí hacer la formación porque quería trabajar en verano y ya puesto a trabajar en algo, quería trabajar en algo que me hiciese ilusión y que me gustase. Y encontré esta formación, me encajaba a nivel de fechas y a nivel de exámenes y me apunté sin saber muy bien cómo iba a ir, pero al final ha superado mis expectativas.
5: Bueno, yo hay que decir que trabajé antes, bueno, no trabajé, sino estuve como voluntario aquí en la CEMU en el campamento de verano. Y me gustó mucho la experiencia y ya, aparte para trabajar también, pues me saco mi dinero.
2: ¿Recordáis cuáles eran los requisitos para realizar el curso de monitor?
4: Sí, creo que tenías que tener una titulación de ESO o grado, no sé qué tipo de grado, pero una titulación. Y luego también tenías que mandar un vídeo presentándote y dar tus datos.
5: Y aparte de eso, tener muchas ganas.
3: Y la edad también. Hay que tener 17 años.
1: ¿Podéis explicarnos cuál es el papel de un monitor en actividades de ocio y tiempo libre?
4: Pues el papel de un monitor consiste en dinamizar las actividades y que los participantes las puedan disfrutar y sentirse cómodos durante el transcurso de la actividad, creo yo.
5: También la resolución de conflictos y entre las personas hay distintas opiniones o se pelean, pues se resuelve lo antes posible.
2: ¿Cuáles creéis que tienen que tener las cualidades personales y profesionales que ha de tener un buen monitor?
5: Bueno, lo primero, mucha paciencia y capacidad resolutiva, sobre todo.
4: Sí, yo también creo que paciencia y capacidad para dinamizar las actividades y tratar con personas de distintos perfiles.
1: ¿Cómo se ha distribuido el curso? ¿Qué materiales os han ido enseñando durante las jornadas de aprendizaje?
4: El curso se ha distribuido en 8 fines de semana y según los fines de semana teníamos un plan de estudios y íbamos cubriendo los contenidos del plan de estudio con diferentes formadores. Y luego también tuvimos un fin de semana que hicimos una salida con pernocta.
5: También nos dieron un minicurso, por así decir, de primeros auxilios.
2: ¿Habéis recibido toda la formación en el entorno de la CEMU o habéis realizado también salidas?
4: Sí, realizamos una salida a la sierra, a Cercedilla. Pero el resto de la formación la hemos recibido en la CEMU.
5: No, aparte de la salida de Cercedilla, también hicimos una mini salida actividad en la biblioteca, como ha dicho antes.
1: ¿Cómo debe actuar un monitor ante un conflicto dentro del grupo?
4: Pues creo que un monitor tiene que saber mediar entre las partes y conseguir que la situación no escale.
2: ¿Por qué es importante la actitud y el ejemplo del monitor?
5: Porque al fin y al cabo tú eres como su primera persona, su representante, la persona que se fijan. Y ellos, depende de tu actitud y lo que tú hagas, pues van a hacerlo después y van a seguirte.
1: ¿Qué técnicas utilizarías para fomentar la participación de vuestros futuros grupos de jóvenes?
5: Intenta que nadie se quede excluido, por ejemplo. Si hay alguien que no le apetece hacer la actividad, pues después ofrecerle una que le guste.
4: Sí, también asegurarnos de que se sientan cómodos y de que tengan ganas de hacer la actividad, porque a partir de ahí tendrán más ganas de participar.
2: ¿Qué debe tener en cuenta un monitor a la hora de planificar las actividades?
4: Pues tenemos que tener en cuenta los recursos, el perfil de los participantes, dónde se va a desarrollar la actividad, el tiempo que tenemos y también los objetivos que tenemos para esa actividad que se me ocurre así ahora.
1: De todas las propuestas que os han enseñado en el curso, ¿qué actividad os encantaría llevar a cabo con un grupo de niños y niñas?
5: A mí, por ejemplo, intentar hacer una ruta con ellos, que a nosotros cuando fuimos a hacer ceguilla al final no se pudo hacer, me quedé con las ganas. Pero, por ejemplo, que yo creo que eso sería divertido y nos enseñaría mucho a cómo adaptar a las necesidades de cada niño.
2: ¿Por qué es importante adaptar las actividades a la edad y las características del grupo?
4: Pues porque si tú conoces quiénes van a ser los participantes y sabes de antemano cómo adaptar las actividades para que todo sea más dinámico y se sientan más cómodos, al final su participación va a ser más activa y van a estar más cómodos.
1: ¿Cómo se pueden trabajar valores como el respeto a la cooperación de las actividades?
5: Por ejemplo, que en esa actividad haya como un aprendizaje y dentro de ahí, de aprendizaje, después se haga una valoración o con la competitividad sana cuando es competitivo un juego, pero no se lleva al límite a que haya peleas.
2: ¿Es importante el papel que tiene el monitor en la transmisión de valores?
4: Sí, porque al fin y al cabo un monitor es un referente para las personas que participan en las actividades. Entonces, aunque a lo mejor tu posición no es la de un profesor o algo similar, sí que eres una especie de referente para ellos, es importante que tengas en cuenta que lo que tú haces lo absorben y les puede influir bastante.
1: ¿Cuál creéis que es la mejor forma de fomentar la inclusión por medio del ocio?
5: A mí me parece que es mediante juegos cooperativos, donde toda persona necesite de la otra para necesitar ganar o acabar con el juego, porque así es como que fomentas la actitud y la cooperación entre personas.
2: ¿Qué medidas básicas de seguridad debe tener en cuenta un monitor?
4: Pues primero tener en cuenta que la actividad es segura para todos los participantes a nivel de físico, de que no se vayan a lesionar o algo por el estilo. Y luego también supongo que se sientan cómodos y que no se vayan a generar situaciones en las que algún participante se vaya a sentir excluido o señalado.
1: ¿Habéis aprendido cómo actuar en caso de emergencia durante una actividad? ¿Qué haríais?
5: Sí, nos dio nuestro monitor Hachem un mini curso de cómo haríamos y yo primero sería llamar al 112 y luego ellos nos darían las indicaciones.
2: ¿Qué os ha gustado más de la parte teórica del curso?
4: A mí lo que más me ha gustado ha sido pues las actividades que eran más dinámicas, todo lo que hemos trabajado haciendo proyectos o preparando obras de teatro entre todos, ese tipo de actividades a mí se me hicieron muy amenas.
5: A mí lo que más me gustó fue salir a hacer ceguilla, porque como antes he dicho, ahí fue cuando más piña hicimos, y también la parte de legislación, porque hicimos como una simulación de juicios y cada uno tenía una historia que defender, o que alegar que no era culpable de lo que había pasado. Y ahí fue muy, muy divertido.
1: ¿En qué aspectos creéis que necesitáis mejorar como futuros monitores?
4: Pues yo creo que me queda todavía mucho por tratar con niños es distinto a cómo tratarías con un adulto, y eso supongo que se acabará cogiendo un poco la práctica, pero sí, las veces que hemos interactuado, que hemos estado con niños, se me ha hecho difícil el mantener su atención y comunicarte con ellos de manera que estuviesen presentes y no se distrayesen.
5: Yo creo que es más tema de experiencia y cómo resolvería un conflicto grave o alguna situación grave que pase, algún accidente y un niño se rompa un brazo o algo así.
2: ¿Con qué tipo de grupos de edad y entidades os gustaría trabajar de monitor?
4: A mí en lo de grupos de edad me gustaría trabajar con grupos de edad de niños más pequeños. No sé si porque me parece que a lo mejor, aunque sea más difícil que la actividad sea a lo mejor tener su atención, pero me parece que es muy agradable y siempre están como dispuestos a formar parte de lo que tú les propongas, entonces con ese grupo me gustaría trabajar.
5: A mí sería a partir de los 7, 8 años, que ya es cuando entienden el porqué de las cosas, por así decir, y como que se intentan integrar entre todos, por lo que he visto en mi experiencia.
1: ¿Habíais tenido alguna experiencia previa relacionada con el trabajo de monitor de ocio y tiempo libre?
5: Sí, como he dicho antes, estuve aquí el año pasado y hace 2 años estuve como una semana el primer año y el segundo estuve casi todo el campamento y estuve como voluntario aprendiendo mucho y de ahí me gustó mucho la experiencia.
2: ¿Cuándo sabréis si habéis aprobado la parte teórica del curso?
4: Pues creemos que esta semana ya lo sabremos.
5: Sí, esperemos que salga todo bien para todo el mundo.
1: ¿Dónde os gustaría hacer las prácticas?
5: A mí, como ya conozco a los niños más o menos que vienen todos los años, a mí me gustaría hacerlas aquí en ACEMU, porque es como que ya tengo, por así decir, un poco de confianza con todos los niños y algunos ya les conozco.
4: A mí me gustaría hacerlas con un grupo scout que ya conozco, lo hacen cerca de mi pueblo y es un campamento con pernocta.
2: ¿Habéis compaginado el curso con otros estudios o trabajo?
5: Sí, cuando empecé el curso yo estaba estudiando un grado medio y justo me mandaron a las prácticas. Así que tuve que pedir como un permiso de las prácticas para venir aquí porque justo me coincidía el horario.
4: Sí, yo ahora mismo estoy estudiando en la Carlos III, así que pues he estado compaginando el curso con la carrera.
1: Adrián, ¿cómo se te ha hecho la vuelta a la radio?
5: Muy, muy bien, ha cambiado mucho todo esto.
1: Y María, ¿cómo crees que se le ha dado la entrevista a tus chicos?
3: Yo creo que bien, ¿no? Habrá que aprobarles también el curso, dando estas explicaciones que han dado, ¿no? Sí, yo creo que lo han hecho muy bien y creo que al final han transmitido también lo que queremos que sean como monitores y como monitoras del curso. Así que yo también les deseo muchísima suerte en sus nuevas andaduras.
5: Muchas gracias.
2: Os deseamos mucha suerte a todos en esta futura profesión de la que esperamos que hayáis sacado mucho partido. Gracias por venir presencialmente a contarnos cómo ha ido vuestro aprendizaje en CEMU Escuela de Ocio y Tiempo Libre Comunitario. Gracias también a María, directora de la escuela.
3: Muchas gracias.
4: Gracias.
5: Gracias.
1: ¿Os apetece que escuchemos una canción? Os dedicamos la siguiente. Gracias de nuevo.
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3: Continuamos en Te lo contamos en la CEMU, el programa taller de los CEMU reporteros en Antena CEMU Radio, en 89.2 de la FM, emitiendo en directo desde la ciudad de Escuela Muchachos en Leganés.
4: Desde el hogar Padre Silva, Jao nos va a presentar un nuevo proyecto Erasmus Plus, de la CEMU, embajadores Cody Dijin. Presentamos atención a su presentación.
5: El premio Juan Chu Rodríguez de la CEMU se lanza a nivel nacional. Forma parte del proyecto europeo Embajadores Cody de Participación Juvenil. La ciudad Escuela Muchachos rinde homenaje a Juan Chu Rodríguez, fotógrafo español asesinado en la invasión de Panamá en 1969, gran amigo de la CEMU y del tío Alberto. Con lanzamiento a nivel nacional de un certamen que se creó en 2015 y premia la creatividad mediática en el entorno digital. Esta iniciativa se enmarca en el proyecto Embajadores Cody Dig In, que impulsa la participación juvenil y la alfabetización informal y mediática de AMI. Al certamen han sido invitados centros educativos de educación secundaria y grupos de participación juvenil de todo el territorio nacional. Lógicamente, esperamos una representación nutrida de los jóvenes de Leganés. Los equipos deben desarrollar trabajos audiovisuales en formato digital sobre una de las áreas del marco europeo de competencias digitales, DIGCOMP. El equipo galardonado se anunciará a principios de noviembre y se le hará entrega del premio de la comunicación digital Juan Chu Rodríguez durante una gala que se celebrará en Leganés. El jurado del galardón está compuesto por 25 adolescentes de la ciudad escuela, que el curso pasado recibieron la formación del programa CODI, aunque también se tendrá en consideración a la aclamación popular en el proceso de selección de finalistas. Los jóvenes jurados recibieron una formación en competencias digitales avanzadas, con el objetivo de reducir la brecha digital durante 2025. Gracias a la subvención de fondos CODI, financiados por el programa europeo Next Generation, los embajadores CODI eligen el logo del proyecto. Con motivo del proyecto, el grupo de jóvenes embajadores ha celebrado recientemente la votación para elegir la imagen oficial del proyecto europeo Erasmus Plus, K154. Embajadores CODI Dikin. Los 25 participantes de la CEMU han realizado tanto la creación de varios prototipos como la selección del ganador. El logotipo elegido representa el mapa de los países europeos dentro del programa Erasmus Plus, sobre el que los jóvenes han

0: dieron conceptos digitales. Los 25 embajadores integrantes del proyecto desempeñarán un papel clave, ya que, además de elegir el ganador, previamente tutorizarán a los equipos participantes y supervisarán la evolución de los trabajos, consolidando así los conocimientos de alfabetización digital ya adquiridos. Embajadores Cody Dig In refuerza el compromiso de la Ciudad Escuela con la participación y el empoderamiento juvenil, así como la inclusión y el aprendizaje cooperativo.
1: Por su parte, Emilio nos adentra en el mundo del tenis con el Mutua Madrid Open que concluyó el pasado domingo.
2: El Mutua Madrid Open es uno de los torneos de tenis más importantes del mundo y uno de los grandes eventos deportivos que se celebran cada año en Madrid. Tiene lugar en la Caja Mágica, un complejo vanguardista con varias pistas y techos retráctiles que permiten jugar incluso con lluvia. Se disputa sobre tierra batida, generalmente entre abril y mayo, y forma parte de las categorías ATP Masters 1000 y WTA 1000, lo que sitúa justo por debajo de los torneos de Grand Slam en nivel y puntos y prestigio. El torneo nació en 2002, aunque en sus inicios se jugaba en pista dura, cubierta y en otoño. Más adelante se trasladó a la primavera y tierra batida para encajar mejor en la gira europea previa a Roland Garros. Este cambio fue clave para que creciera en relevancia y atrajera a los mejores jugadores del mundo. Hoy en día, tanto el cuadro masculino como el femenino reúnen a las principales estrellas del circuito, lo que lo convierte en una cita imprescindible de calendario. A lo largo de su historia han pasado por el torneo algunos de los mejores tenistas de todos los tiempos, como Rafa Nadal, Djokovic o Federer, que han protagonizado partidos muy recordados. También ha sido un escenario importante para nuevas generaciones que buscan consolidarse en la élite. El Mutua Madrid Open no solo se destaca por el nivel deportivo, sino también por su capacidad de innovación. En 2012 se hizo famoso por introducir una pista de tierra batida azul, algo muy polémico que finalmente no se volvió a repetir. Además, el torneo ha ido ampliando su duración y tamaño, incluyendo más jugadores y días de competición, hasta convertirse en un evento de casi 2 semanas. En cuanto a su impacto, atrae a cientos de miles de espectadores cada edición y tiene una enorme repercusión internacional, tanto a nivel mediático como económico. Genera turismo, actividad en la ciudad y gran seguimiento televisivo en todo el mundo.
3: Gracias a ambos por las informaciones de esta semana.

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2: Cemu oyentes, ¿qué tal estáis? ¿Sigues en tu programa favorito? 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Es hora de darnos una vuelta por el Colegio Cemu.
3: Desde infantil, los más pequeños nos van a recitar una poesía. Prestémosle atención.
4: Hola chicos, vamos a reciclar la poesía de la mariposa.
5: La mariposa se posa.
6: Se posa la flor.
7: Alégrate, mariposa.
8: La primavera llegó.
9: Huela, huela, mariposa.
10: Huela, huela sin parar.
11: No olvides que más tarde
12: el verano llegará.
2: Los alumnos de diversificación 2 le van a dar el toque divertido a las matemáticas. ¿Pensabais que la estadística es aburrida?
13: Bienvenidos a Data Cemu. Hoy vamos a demostrar que los números no mienten. Hemos analizado a toda la ESO para saber qué nos gusta de verdad. Dejamos de adivinar y empezamos a medir la realidad.
14: Aquí Violeta, en mi estudio. El zoo de la ESO. La moda absoluta es el perro. Somos el colegio más fiel.
15: ¡Gol! Soy Ilia. En el corazón futbolero, el Real Madrid gana por goleada. La ESO es merengue.
16: Tres. Soy Raiz y mi duelo de colores deja un ganador claro. El azul es la moda absoluta.
17: Hola, soy Sara y en el garaje de la CEMU apuntamos alto. La marca favorita y moda es BMW.
18: Soy Azrey. En el ritmo de la CEMU mandan los bajos. La moda es el reggaetón. No se para de bailar.
19: Soy Marvin. En los deportistas de la CEMU el fútbol sigue siendo el rey de las pistas.
20: Soy Samia y mirad vuestras zapas. Marca deportiva. Nike lidera el podio adolescente.
21: Hola, soy Abdi. En las familias de la CEMU, la media es de 1,76 hermanos, casi 2 hermanos por persona.
22: Para cerrar, soy Estefanía. En la talla de la CEMU, la mayoría medimos entre 1,60 y 1,70.
13: ¡Impresionante! Somos una comunidad de deportistas, fans de BMW y de Nike, amantes de los perros y además nos gustan los churros. Gracias a todo el equipo de Diversificación 2 por este gran estudio. ¡Hasta la próxima, CEMU oyentes!
3: Gracias por vuestra participación, chicos y chicas. Esperamos vuestros audios de la próxima semana.
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2: Ahora en Te lo contamos en la FEMU, contamos con la colaboración de Julio, voluntario de la Fundación AMAS, que como cada miércoles nos trae nuevos contenidos para su sección. ¿De qué nos vas a hablar esta tarde?
3: Hola a todos, soy Julio y como cada miércoles traigo las últimas novedades del mundo de la música. Hoy vamos a hablar de Andy Lucas, que vuelven a estar en el foco mediático, aunque esta ocasión por un tema bastante personal. Y es que Andy, cuyo nombre real es Andrés Morales, se ha sincerado recientemente sobre los problemas de salud mental que arrastra desde hace años. El cantante ha confesado que lleva lidiando con la ansiedad desde 2007, una situación que, lejos de desaparecer, sigue formando parte de su día a día. De hecho, ha contado una experiencia bastante impactante que vivió antes de un concierto en Madrid. Apenas 2 horas antes de subir al escenario, sufrió un fuerte ataque de ansiedad que obligó a trasladarlo en el hospital 12 de octubre. Allí tuvieron que administrarle Orfidal para poder estabilizarlo. A pesar de ese momento tan complicado, Andy decidió salir al escenario y cumplir con su público. Según él mismo ha contado, el concierto salió bien, incluso sorprendió a muchos asistentes, que notaron algo de nervios al principio, pero terminaron disfrutando del espectáculo. Sin embargo, el esfuerzo le pasó factura. Al terminar, se fue directamente a descansar y acabó completamente agotado. El artista también ha querido dejar claro que no se trata de algo puntual. Lleva años acudiendo a especialistas, tanto psiquiatras como psicólogos, y continúa en tratamiento actualmente. Reconoce que los ataques de ansiedad siguen apareciendo y que ha tenido que aprender a convivir con ellos, mientras continúa con su carrera musical. Además, este momento personal coincide con una etapa complicada a nivel profesional. La ruptura de Andy Lucas no solo supuso el final del proyecto musical que compartían, sino también el deterioro de su amistad, algo que ha generado numerosos titulares en los últimos meses. En cuanto a su nueva etapa en solitario, Andy asegura que le hace mucha ilusión reencontrarse con sus fans, pero admite que todavía no está disfrutando del todo esta nueva fase. La presión, la responsabilidad y también aspectos personales hacen que aún no haya encontrado la estabilidad que necesita para sentirse plenamente cómodo. Y hasta aquí mi sección de hoy. Nos seguiremos escuchando el próximo miércoles en Radio CEMU con más noticias y novedades del mundo de la música.
4: Gracias, Julio, por traernos otro tema tan interesante. ¿Te parece si escuchamos otra canción? Volvemos tras ella.

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3: Estáis en Te lo contamos en la CEMU, el programa taller de los CEMU reporteros, en el 89.2 de la FM en Antena CEMU Radio, emitiendo en directo desde la ciudad de Escuela Muchachos en Leganés. Volvemos de nuevo con los CEMU reporteros más pequeños que nos van a hablar de planes para hacer este mes de mayo.
4: Hola, soy Yasmín, tengo 10 años. Los voy a contar los juegos cuando no hay cole. Escondite. Uno cuenta y los demás se esconden. Luego tienen que encontrarlos. Gana quien no es descubierto. Pilla, pilla. Uno persigue a los demás. Si te toca, la ligas tú. Es un juego de correr. Rayuela. Se dibujan números en el suelo. Se falta la pata coja, gana quien completa el recorrido. Comba, se salta una cuerda, puede ser solo o en grupo, pierde quien falla el salto.
5: Hola, me llamo Wendy, tengo 10 años. Os voy a contar un poco de San Isidro. San Isidro es una fiesta muy importante que se celebra en Madrid. Es el día de un señor llamado San Isidro, que cuidaba los campos y ayudaba a la gente. Tradiciones y costumbres. Romería a la preda de predera. Pradera de San Isidro, donde la gente va a pasar el día, beber agua del santo en la ermita que, según la tradición, tiene propiedades milagrosas. Vestirse de chulapo o chulapa. El baile típico. El chotis. Comida típica. Rosquillas, bocadillos y comida de feria.
6: Hola, me llamo Renato y tengo 12 años. Os voy a contar una historia sobre Goku. Son Goku, originalmente llamado Kakarot, es el protagonista de Dragon Ball, creado por Akira Toriyama. Es inspirado en el rey mono Sun Wukong de la novela china Viaje al Oeste. Saiyan enviado de la Tierra para conquistarla, un golpe en la cabeza siendo bebé borró su naturaleza agresiva convirtiéndose como un humano con fuerza sobrehumana.
7: Hola, me llamo Flor y tengo 13 años. Os voy a contar un poco de esta historia de fútbol. Comienza el año en el barrio Bauru de Sao Paulo, en Brasil. Zuza y sus amigos se inscriben en el campeonato escolar de fútbol, dispuestos a ganarlo. Para ello cuenta entre sus filas con el mejor futbolista del barrio, Dico, que también es el mejor amigo de Zuza.
8: Hola, me llamo Ana y tengo 10 años y os propongo ver esta serie de anime llamado My Hero Academy. My Hero Academia, en japonés, Boku no Hero Academia, es un anime y un manga muy popular creado por Kohei Horikoshi. ¿De qué trata? La historia se desarrolla en un mundo donde la mayoría de las personas tiene sus superpoderes llamados Kills. El protagonista es Izuku Midoriya, un chico que nace sin poderes, pero sueña con convertirse en héroe. Su vida cambia cuando conoce al gran héroe, al Mai, quien le transmite su poder.
3: Muchas gracias, chicos, por vuestras ganas y empeños semanales. Escuchamos otra canción y regresamos con más. Te lo contamos en la CEMU en unos minutos.

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1: Estás escuchando el programa Taller de los Cemu Reporteros de la Ciudad de Escuela Muchachos. Te lo contamos en la Cemu, en el 89.2 de la FM, en Antena Cemu Radio. También puedes escucharnos desde nuestro canal de ebooks. ¿Os gustó nuestro debate de la semana pasada? Ya sabéis que nos gusta opinar y que escuchéis las consideraciones de la infancia con motivo del Día Mundial de la Libertad de Prensa que se celebró el pasado domingo. ¡Comencemos!
2: ¿Qué creéis, chicos, que significa la libertad de prensa?
1: Tener el derecho a saber información, de saber lo que ocurre a nuestro alrededor.
2: O sea, tener el derecho a ser informados, ¿no?
3: Sí.
2: Vale. ¿Por qué es importante que existan noticias?
4: Por...
2: A ver, no todos a la vez. Wendy, por fin.
4: Es importante porque así nosotros nos podemos enterar lo que pasa.
2: ¿Alguno más?
5: Para saber algo sobre esa cosa.
6: O sea, para... Como que... Ahí tienes la información y ahí aprendes... Como cosas de información y... Y ya.
2: ¿De dónde creéis que salen las noticias que vemos o que escuchamos?
3: De la calle, de la...
7: Acércate al micro.
2: Acércate al micro, Renato, por fin. ¿De dónde crees que salen las noticias?
5: Del canal de TV.
2: De la tele, ¿no?
3: De Real Madrid.
2: Real Madrid Televisión. A ver, ¿de dónde salen las noticias?
4: De la radio.
2: Sí, vale, pero esta pregunta va más en el sentido, esos periodistas que trabajan en la radio y la tele, ¿dónde y cómo consiguen las noticias?
4: De la calle.
6: O sea, pues que cuando pasa un accidente y o pasa algo importante, vienen los periodistas, vienen como por ejemplo Antena 3, Telecinco, La Sexta, y vienen los periodistas y pregunta qué ha pasado.
2: Y hacen el relato de los hechos, ¿vale? O sea, de las sí. cosas que pasan. Las cosas importantes, imagino, ¿no, chicos?
6: Sí, obviamente.
2: Sí. Si yo he sacado un 9 en un examen, no es para que salgan las noticias.
6: No, obviamente, eso es personal.
3: No como en Doraemon.
2: ¿Creéis que todo lo que aparece... Efectivamente, no como en Doraemon. ¿Creéis que todo lo que aparece en internet o en la tele es verdad?
1: No.
6: Sí.
1: No.
6: Yo no.
2: A ver, ¿quién me justifica esa respuesta?
8: Jasmine. Yo porque es que a mí me dijeron que YouTube no te cuenta toda la verdad porque algunas veces te miente Internet.
6: Mira, pues que existen las noticias fake, que son noticias falsas, que pues en Internet hay gente de que te tira noticias falsas y tú te las crees...
2: ¿Y cómo eres tú capaz de saber si una noticia es falsa o no?
1: Poniendo filtros.
2: ¿Qué es eso? A ver, cuéntame.
1: Yo sí, cuando no sé. Tú...
2: ¿Cómo pongo filtros yo?
1: Cuando tú estás leyendo, a lo mejor vas a buscar una noticia para saber si es verdad o no, en vez de irte a la primera fuente que te salga para y creerte lo que pone, busca más fuentes, algunas que sean más fiables que otras, para contrastar esa información y saber lo que de verdad es.
2: Vale, eso sí, ahí sí me lo has explicado, ahí sí me he enterado. O sea, tenemos que ir a fuentes fiables. ¿Y cuáles serían para vosotros fuentes fiables y fidedignas?
1: RTVE, el...
6: los canales de televisión.
1: ¿Cómo se llama? El diario, creo que era.
6: Telediario.
3: Wikipedia.
2: ¿Por qué es importante? Wikipedia. Cuidado con Wikipedia.
1: Wikipedia no es de fiar porque es una zona en la cual todas las personas pueden escribir. Eso es. Entonces vale. No es fiable.
2: Y hay un tiempo hasta que se corrobora y se corrige, hay un tiempo en el cual pues te pueden colar alguna mentirijilla.
6: Yo que tú no te lo probaría, ¿eh?
2: ¿Por qué es importante decir la verdad cuando se cuenta algo? A ver, Ana Sofía, cuéntame.
6: Porque cuando dices una mentira, al final, se descubre esa mentira, la verdad.
2: Al final siempre se acaba sabiendo, ¿verdad?
4: Sí.
2: Wendy,
4: sí,
2: ¿querías apuntar algo más?
4: No.
2: ¿No? ¿Cuál es la labor de un periodista? ¿Qué hace un periodista?
1: Informar.
4: Y preguntar. las cosas que ha pasado.
2: Muy bien.
1: Y si nos ayudas tú, Conchi, que tú también has estudiado periodismo.
2: Yo lo que quiero preguntar, que me interesa mucho saber, es ¿qué hace un CEMU reportero?
1: Pues lo mismo que un periodista.
6: No, no es casi lo mismo, sino que...
2: Ah, a ver, ¿cuál es la labor de los CEMU reporteros?
6: Pues que ellos primero buscan la información, uh-huh, para saber, ahí aprendes cosas y después... lo dices y así las demás, pues ahí, así los demás saben la información que nosotros hemos buscado.
2: ¿Creéis que el trabajo de los periodistas es importante, Wendy?
4: Sí, sí, sí, pero muy.
6: Obviamente.
4: O sea, porque así, porque nos informamos lo que ha dicho Flor y aprendemos más del mundo, porque si solo sabemos lo que pasa aquí, nunca vamos a saber de nada.
7: De afuera.
2: Y aquí que sois aprendices de periodistas, ¿alguno de vosotros os gustaría ser de mayor periodista?
6: Yo a lo mejor estoy entre...
8: Yo a lo mejor.
6: Yo estoy entre como que de trabajar de oficina, pero otra cosa es de periodista. Bien, es que de oficina ahí no trabajas todos los días, pero... Y trabajas casi... Y no trabajas casi todas las horas, pero... Pero después...
2: No te he enganchado todavía para ser periodista, Ana Sofía, no, por lo que veo. Todavía no. ¿A alguno le he enganchado o todavía nada?
4: No.
2: Nada.
6: Yo creo que cuanto sea mayor...
1: O sea,
6: mayor,
1: como
6: ya.
1: Hobby, como para hacer algo después del...
5: Cole.
1: Después del cole, instituto, como alguna extraescolar, está bastante bien porque acabas cogiendo...
2: Como... muchas destrezas y habilidades,
1: sí,
2: ¿verdad?
6: O sea que...
2: ¿En qué creéis que habéis mejorado gracias al taller de radio?
1: Expresión oral. Y hablar delante de la gente.
6: Ortografía.
4: Dicción. Lo de leer.
2: La dicción. Sí, te entiendes, ¿verdad? Se te entiende
3: no
2: muchísimo
3: tener
2: mejor.
3: Vergüenza en, al hablar.
2: No tener vergüenza al hablar. Muy bueno, también. Yasmín.
8: Yo leer y escribir.
2: ¿Tú notas que lees mejor y escribes mejor desde que estás en la radio?
8: Sí sé escribir y leer, pero me encanta escribir.
2: ¿Te encanta escribir?
8: Y leer.
2: Pues a lo mejor eres una futura periodista. Los periodistas no solo trabajan en radio, también trabajan escribiendo en páginas web, claro, diarios digitales, periódicos, o a lo mejor una futura escritora, quién sabe.
3: A mí me gusta la matemática.
2: ¿Y Flor? ¿Qué nos cuenta Flor?
5: No sé.
2: No sabes, no tienes decidido todavía tu futuro. No te encanta por el periodismo.
5: Sí me gusta, pero me tengo que...
2: ¿Y en qué crees que has mejorado desde que estás en el taller de radio?
5: En leer, en hablar, en no tener mucho cuenta, hablar,
2: en alto. Tenemos que seguir hablando todavía, tenemos que practicar todavía lo de hablar alto un poquito, pero ya, lo estás haciendo cada día,
6: sí,
2: cada día, es verdad, cada día se os nota a todos un montón el avance increíble que habéis realizado desde que estáis en el taller de radio. ¿Os parece que le digamos a Juan que vaya poniendo la sintonía? ¿Os parece?
6: Sí.
2: ¿Sí?
7: Por favor.
2: Por favor, Juan, esté poniendo
8: sí.
2: La...
8: Wow. Gracias. Sí. Gracias. Gracias. Cocine.

0: Queridos oyentes, hemos llegado al final del programa. Para despedirnos, como siempre, abrimos la Constitución del Niño, escrita, dibujada, narrada y diseñada por Tío Alberto. Muchas gracias a todos los reporteros, Flor, Ana, Renato, Wendy, Yasmín, Alex y a las educadoras que hacen posible este taller de comunicación infantil y adolescente.
1: Artículo sexto. Y en el baile de disfraces, no ahorres imaginación. Primero, escogiendo el traje. Luego, en la organización.

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0: Toda radio que continúa, por supuesto que sí, en esta tarde de miércoles compartiendo contigo la música que más te gusta. Por cierto, esta es una canción que presentó en el programa de Nochevieja de Televisión Española el gaditano Abraham Mateo, que vuelve con ¿Qué tal te va sin mí? Y ahora nos quedamos con otro que también vuelve, Alex Warren, el de Ordinary, pero con nueva canción que no te puedes perder y que se llama Fever Dream.
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0: Bueno, pues tocaba hacer de nuevo la radio interactiva 694-2474-57, siempre a través de WhatsApp. En este caso estábamos cumplimentando una petición que nos había hecho Isa, que quería los colombianos Morat, en este caso con su nuevo sencillo que se llama Tu Cárcel. Ahora nos vamos al Reino Unido y además con una canción que alcanzó ya el número uno hace algún tiempo, The Press, toda una declaración de intenciones de Anne-Marie.
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de San Feliu de Llobregat, que por supuesto tenía que sonar en esta tarde de miércoles. Ahí lo tenía sonando exclusivamente para tus oídos, lo nuevo de Nil Moliner, ese Nexo 01, Me Acuerdo de Ti, una canción que para el artista, según ha dicho, es muy pero que muy especial. Y hablando de cosas especiales, llega Aperture, ya sabes, el primer sencillo desde Kiss All Time, disco Occasionally, de el británico Harry Styles.

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0: Un poquito de música caliente que le gusta a la gente aquí en A Toda Radio, y además viajando a través del tiempo, porque esto nos llegaba desde el año 2019. Ahí estaba la asociación entre Maluma y Ricky Martin, un tema llamado No Se Me Quita. Y la cosa va de astros latinos, porque tengo por aquí lo último para J-Lo, para Jennifer López, además contando con la producción de David Guetta, todo un power play de la temporada que se llama Save Me Tonight y que no te puedes perder.
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0: Hoy estábamos con esta mujer nacida en Menorca el 11 de marzo de 2004 con su puzzle. Ahí estaba Kiera Oliver, que además no sonaba por casualidad, sino porque a través de WhatsApp en el 694-2474-57 nos lo había pedido Juli. Y ahora salimos de nuevo al exterior. Dejamos a Kiera Oliver para quedarnos con The Kid Laroi, el australiano, con Un Mundo Perfecto, A Perfect World.
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Es uno de los temas del momento, la vuelta para Shakira, la colombiana que está arrasando, eso sí, con la colaboración además de un compatriota suyo, con la colaboración de BL para traernos este Algo Tú. Y ahora dejamos a una colombiana para quedarnos con una escandinava, con una sueca en concreto, para Sara Larsson y su nuevo sencillo. No te pierdas su Sol de Medianoche, Midnight Sun.

0: Le echamos un ojito al relojito, nos dice que exactamente son las 7 de la tarde, 3 minutos, una menos en Canarias. ¿Qué tal? ¿Cómo lo llevas? Bien, ¿no? Con esta música de auténtico lujazo. Ahí está la vuelta para una mujer que debutó aquí en A Toda Radio con su inolvidable Abundant Time, lo nuevo para Lizzo, Don't Make Me Love You. Y ahora llega Luciérnagas, ya sabes, lo último para un hombre que nos llega desde Asturias y que conoces más que de sobra. Atención, porque nos quedamos con Enol.
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0: El tributo a las telenovelas latinas con este Gabriela, este número uno para estas chicas que surgieron del programa de televisión Dream Academy, un programa de la televisión norteamericana. Eran las Cat's Eight con Gabriela, que nos lo pedía Juan Carlos en el 694-24-74-57. Recuerda, siempre a través de WhatsApp. Y ojo que tengo otra petición más, en este caso la de Puri, que quiere a BL. Ya sabes, no, no tiene sentido.
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Cómo me gusta este Release the Pressure. Es uno de esos temas que imprime energía prácticamente desde los primeros compases. No en vano, se trata de la nueva producción para el escocés Calvin Harris y además con la vocal de Kasabian. Y ahora nos quedamos con una auténtica dama de la música made in Spain. El álbum se llama Me Voy a Permitir y desde ahí extrae este nuevo sencillo llamado Nada es Imposible. Ella, por supuesto, es Luz Casal.

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0: para esta sudafricana que nos conmocionó con este work, con este single llamado Agua en 2023. Una mujer a la que tenemos en la selección de actualidad de A Toda Radio con ese Chanel. Sí, por supuesto, te estoy hablando de la de Johannesburgo. Ahí estaba Tayla desde el pasado, que da paso a un tema del presente, y es que llega la villa de Ryan Castro con Capo y con Gangsta.
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0: poquito, paulatinamente, lenta pero inexorablemente, vamos descubriendo nuevas canciones del último álbum auténtico, superventas para la norteamericana. Una de ellas, por ejemplo, este Opa Light. Por supuesto, te estoy hablando de Taylor Swift. Y ahora nos vamos a quedar con Bomba Estéreo, que nos van a presentar La Samaria, que es una zona, la zona norte de Colombia, y además lo hacen junto con Carlos Vives.
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de nuevo, petición al canto en esta tarde de miércoles, 694-2474-57, era el WhatsApp que estaba utilizando Sandra para pedirnos Homewrecker, que por cierto, ya es el tercer número uno que le conocemos al neoyorquino, ahí estaba Sombar. Y ahora nos quedamos con los de Juancho, que nos vamos hasta la capital de España con Sidecars y con la última entrega desde ese álbum llamado genéricamente Everest, no te pierdas la misma canción.

0: y The Cars con la misma canción. Y nosotros ya que tenemos que decir adiós, que nos marchamos, que concluya toda radio por hoy, pero que no cunda el pánico. Primero porque sigue la radio, los compañeros ya tienen cosas interesantes para ofrecerte a continuación. Y además mañana jueves aquí estaremos de nuevo a partir de las 5 en punto de la tarde, una menos en Canarias, y en este mismo punto del dial con mucha más a toda radio. Saludos de tu amigo José Ibáñez, un besazo si eres nena, un abrazo si eres nene. Te espero mañana, adiós.
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Para nuestras sesiones por Tánger, el club más importante del norte de África está allí, el Triple Five, y aquí sigue sonando Arsenal, que tenemos aún en exclusiva y que aún nos ha compartido pese a las muchas peticiones, ¿eh? Te insisto, el contenido de este programa no tiene competencia.

Escucha cómo respira este tema. Esto es lo que pasa cuando se cuida la producción. A los dueños de salas, vuestro público nota la diferencia entre un playlister y un artista. En mi tour 2026 ofrezco la experiencia completa, show en directo y la creación de vuestro propio himno de sala. Haced que vuestra marca suene profesional y ejemplo de ello, este diplomático que hice para mi actuación en uno de los clubs más importantes de África, Triple Five.

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donde estrenamos mayo en Villahermosa con Creamos Fiestas y Festivales Fantasy World. Una experiencia cargada de sorpresas y que gustó muchísimo. Si quieres vivirlo, lo vas a tener fácil porque el After Movie lo vamos a publicar en breve y podrás darte una idea de la que han liado estos chicos. Gracias a la gente de Villahermosa en la traída de su virgen, porque no veas la que se lió en su Plaza de España. Por cierto, Arenales de San Gregorio, Munera, San Isidro. En breve estamos con nuestro sonido por dichas ubicaciones, ¿eh? Así que atención, Munera, Arenales de San Gregorio.

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1: Mucho material lo tenemos aquí también con adelanto de nuestro compañero Jesús Fernández, en este caso The Underground, ya se publicó, pero aquí la escuchaste primero, no lo olvides.

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0: Era turno de otra de nuestras producciones y ahora dejemos paso a otros, como por ejemplo el gran Bennett.
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La música de Bruno Mars se caracteriza por mostrar una amplia variedad de estilos e influencias y que contiene elementos de muchos géneros musicales. El mejor resultado es este Marry You.

De la siguiente artista, los que poco saben es que Ace Wonder fue una banda de pop inglesa formada en el año 1983 en Londres y liderada por Matty Gansey. Eso que suena es su Gross My Heart.

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Él es Miguel Ignacio Mendoza Donati, venezolano de pro, conocido principalmente por haber formado parte del dúo Chino y Nacho. Ahora nos hace bailar con lo que para él supuso un Latin Grammy, exactamente el 16 de noviembre del año 2017. Él es Nacho. Este es su baile.

llegan de la mano de Clipper Sound. Es Christopher y Dal Close con el featuring de Natasha Crew. Ese es su Soul Midlife.

0: Esta canción fue compuesta por el músico y compositor argentino Rubén Arbaja. Cobró gran relevancia a partir de ser interpretada por él, Miguel Ríos. Año 1982. Ella es Santa Lucía.
1: Amén.

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Bisbal ha vendido 6 millones de discos y se ha ganado más de 80 premios internacionales. Y por otro lado, Crazy es una de las cantantes más reconocidas. Y en una mezcla explosiva cantan Perdón, una rumba latina con olor a Mediterráneo y Atlántico.

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1: Son las 11 en punto de la noche.
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